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0: Crecer no es fácil. Al enfrentar los cambios que el desarrollo supone, surge la interrogante de si poseemos o no las herramientas necesarias para hacerle frente a los retos de la vida. Aquí es donde los padres y madres de familia intervienen. Son ellos quienes permiten que los jóvenes vayan creciendo. Con su guía y consejo, los padres aportan diferentes herramientas para la vida. Sin embargo, también podemos retrasar el crecimiento de los hijos cuando en lugar de asumir un rol de acompañamiento, resolvemos hasta el aspecto más básico de sus vidas, quitándoles la posibilidad de volverse paulatinamente más independientes. Enseñemos a nuestros hijos a decidir por ellos mismos y seamos los que más aplauden sus éxitos. Le habla Sixto Porras de Enfoque a la Familia.
1: Visite enfoquealafamilia.com.
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3: ¿Cómo están, amigos? Bienvenidos.
4: Muy buenos días.
3: Gobierno rechaza uso indebido de fondos en News Today y aguarda informe de Estados Unidos sobre visas revocadas.
4: En entrevista con Panamericana, el vocero presidencial José Luis Gálvez desmintió el uso de recursos públicos para la publicación de una separata en el medio estadounidense USA Today. Aclaró que la iniciativa correspondió a una empresa privada y que no existió derogación alguna desde la presidencia, no ni los ministerios.
3: Detalló que solo la empresa estatal ENDE concretó la contratación del espacio por un monto final de $20,000, mientras que otras publicaciones fueron financiadas por el sector privado. Asimismo, descalificó los señalamientos de la oposición sobre presuntas privatizaciones en la gestión actual.
5: No se pagó en esa separata ni un solo peso por las entrevistas a las autoridades, etcétera. Y para contextualizar, estos son servicios que prestan empresas privadas o periódicos específicos. Entiendo que hay la iniciativa parecida en el Miami Herald, que también me lo han comentado. Entiendo que no se ha hecho todavía, pero que en realidad son iniciativas de los medios. Así como hay medios nacionales, hay otros también internacionales que ven estas oportunidades, y entiendo que ellos lograron contratos con sectores privados. Si ven la separata, yo ya por fin pude conseguir una copia, y hay unas tres cuartas partes de contenido que hace referencia a iniciativas privadas de empresas que trabajan en el país. En síntesis, y para terminar esto, no existe esa separata en términos de, o no existe el pago por esa separata en los montos que han corrido en las redes o se han comentado, esos montos millonarios, nunca se dieron.
3: Senadores de Libre piden aclarar quién pagó la separata sobre Bolivia publicada en USA Today, porque si bien fue ENDE y EPFB, son dineros del Estado. La publicación de una separata de más de 30 páginas dedicada a Bolivia en la edición internacional de Years Today abrió un nuevo frente de fiscalización en la Asamblea Legislativa.
4: Senadores de la Alianza Libre anunciaron una petición de informe al órgano ejecutivo para establecer quién financió el especial denominado Bolivia to the World and the World to Bolivia, publicado el 28 de agosto, y cuál fue la participación de empresas estatales en la contratación de publicidad.
3: La polémica surgió luego de que circulara una versión que atribuía a la publicación un costo de hasta $3 millones. El gobierno negó haber contratado la separata por ese monto y aseguró que no existe una contratación estatal para financiar la totalidad del especial.
4: La senadora Elena Pachacute anunció que solicitará información oficial sobre el origen de los recursos y las empresas públicas que realizaron pagos vinculados con la publicación.
3: Desde el Senado, Don Porcel también reclamó explicaciones y planteó que se tramite una minuta de comunicación para determinar si hubo recursos públicos involucrados, quién autorizó los pagos y bajo qué concepto se realizaron.
4: El vocero presidencial, José Luis Gálvez, sostuvo que el gobierno no contrató la separata. Explicó que ENDE habría destinado $20,000 a publicidad y que YPFB tendría pendiente un pago de $40,000, aclarando que se trataría de espacios publicitarios ofrecidos comercialmente por el medio y no del financiamiento integral del especial.
3: La publicación presenta información sobre Bolivia, la gestión gubernamental y oportunidades de inversión, además de incluir referencias a empresas privadas y estatales. Empero hay varios cuestionamientos, porque dicen, en este momento en que el gobierno pide austeridad y enfrenta una situación económica que ha obligado a adoptar medidas de ajuste con los combustibles, ¿por qué se está usando recursos públicos para promoción y publicidad institucional internacional? El caso genera cuestionamientos sobre la oportunidad y la necesidad de este tipo de gastos, especialmente cuando el país atraviesa un escenario de restricciones económicas, se anuncian medidas de austeridad y la población está enfrentando el impacto y el incremento en el precio del diésel. La pregunta de fondo es si las empresas estatales deben destinar decenas de miles de dólares a publicidad en medios internacionales en estas circunstancias. ¿Cuál es el beneficio concreto para el Estado? ¿Qué mecanismos de transparencia y control tendrían que aplicarse para este tipo de contrataciones?
4: Siete de la mañana, 41 minutos.
3: Dan ciertos detalles del encuentro entre el presidente y los alcaldes de capitales de departamento.
4: Como es de conocimiento público, la tarde de este martes se produjo el encuentro entre el presidente Rodrigo Paz y los alcaldes de las capitales de departamento más el Alto, tomando en cuenta algunos temas que están pendientes en este ámbito.
3: En ese contexto, Erlan Cordero, que estuvo en representación del alcalde de Tarija, Johnny Torres, ha mencionado que se ha elaborado un acta de entendimiento en función de varios temas, como es el caso del 50-50.
2: Entiendo que se ha firmado un acta donde han trabajado los equipos técnicos. Hay que resaltar de que esta reunión ha sido de las alcaldías de las ciudades capitales. Han estado la mayoría de las ciudades capitales, donde han quedado un acuerdo con el gobierno de que van a ir liberando y van a ir analizando la co-construcción de esta agenda 50-50 con parámetros asimétricos, que es lo que han manifestado, y segundo, que tienen una política de alguna manera, ayudar con esta asfixia económica.
4: Sobre el diésel, que se convierte en un tema crucial en estos momentos, Cordero señaló que hubo muchas propuestas para suplir este requerimiento, como es el caso de los buses eléctricos en función de las experiencias en Cochabamba.
2: Entiendo que hay muchas propuestas. Por ejemplo, Cochabamba ha planteado, el alcalde de Cochabamba, de que el primer bus eléctrico es el que llega a Cochabamba y que debería ser una alternativa de que se pueda suplir ese cambio energético por electricidad, ¿no? Porque estos autos tendrían que ser manejados por electricidad y no así por combustible.
4: Siete de la mañana, 43 minutos.
3: El senador pide la renuncia de autoridades señaladas por Estados Unidos por presuntos nexos con el narcotráfico.
4: En Panamericana, el ex senador Eduardo Maldonado se refirió a la decisión del Departamento de Estado de Estados Unidos, sosteniendo que la medida responde al marco de la iniciativa regional de lucha contra el narcotráfico, denominada Escudo de las Américas.
3: Explicó que esta decisión golpea el centro de la Administración de Justicia en el país, debido a que las acusaciones genéricas señalan presuntos actos de desestabilización democrática, cobro de sobornos y protección a redes del narcotráfico.
6: La acusación genérica es de que son personas comprendidas en acciones que tienden a desestabilizar gobiernos democráticamente constituidos, ¿no? Es decir, que ponen en riesgo la vigencia de gobiernos democráticamente elegidos. Y por otra parte, ya de manera específica, cuando se ingresa a los personajes que son parte de esta lista en Bolivia y concretamente el fiscal general del Estado, se señala que habría sido parte de un entramado, ¿no?, de sobornos o de beneficios ilegítimos, ilegales, de protección al narcotráfico, ¿no?, con lo que adquiere una connotación mucho más precisa y a la vez más grave, ¿no?, por tratarse de una autoridad de Estado.
3: Asimismo, el ex legislador dijo que entre los factores que habrían desencadenado esta determinación se encuentran las actuaciones de las autoridades en investigaciones de relevancia, como el caso Marced, caso Maletas y también el caso Cerimedo.
4: Ante los pedidos de sectores legislativos para apartar autoridades cuestionadas, Maldonado remarcó que las personas señaladas deberían dar un paso al costado por decencia, más mientras se espera que Estados Unidos remita los elementos de prueba.
6: Entonces, estamos viendo de que hay una serie de factores que todavía ahí se entrecruzan. Seguramente más adelante saldrán evidencias. Entiendo que el presidente de la Cámara de Senadores y el presidente de la Cámara de Diputados han marcado una posición, le están pidiendo al vicepresidente que convoque a sesión conjunta, que se reclamen las evidencias de los Estados Unidos para que haya dado una señal tan fuerte a nivel internacional con respecto a Bolivia. Y claro está, yo no descartaría el hecho de que tal vez está inclusive en juego la posibilidad de un proceso de juicio de responsabilidades a la más alta autoridad del Ministerio Público.
3: También el vocero presidencial José Luis Gálvez se refirió a la revocatoria de visas a autoridades judiciales por parte de Estados Unidos. Dijo que la Cancillería boliviana ha pedido formalmente la información del caso a fin de derivar los antecedentes a los órganos correspondientes.
4: El Ejecutivo aguarda el informe de las autoridades estadounidenses para coadyuvar en eventuales investigaciones locales.
5: Reiterar que el gobierno toma pues con absoluta seriedad la decisión y las acusaciones formuladas públicamente por el gobierno de los Estados Unidos en el marco del ejercicio de su política migratoria. Pero no estamos hablando pues solamente de una restricción de visa, ¿no? Lo que hemos conocido todos es que se han realizado señalamientos de extrema gravedad sobre corrupción, narcotráfico, protección a criminales en el ámbito del órgano judicial y el Ministerio Público. Y además citan intentos de desestabilización del orden democrático. Creemos nosotros que todo eso debe ser esclarecido. Y en ese marco ya se ha solicitado por el conducto regular de Cancillería información que pueda ser compartida para ponerlos a disposición de las instancias competentes, ¿no?
4: Faltan 12 minutos para las 8 de la mañana.
3: APB Sumate exige investigar en la Asamblea el retiro de visas de Estados Unidos a funcionarios judiciales.
4: La bancada parlamentaria de APB Sumate respaldó la convocatoria de la Asamblea Legislativa para abordar el retiro de visas dictado por Estados Unidos contra autoridades judiciales. El diputado Freddy Camacho afirmó en Panamericana que la máxima prioridad debe ser solicitar la información oficial al gobierno estadounidense para esclarecer las causas de esta medida.
3: Remarcó que la investigación no debe limitarse únicamente a los fiscales observados, sino determinar hasta qué punto las organizaciones criminales han penetrado las instituciones del Estado.
7: Para nosotros es no es tanto la suerte solo del fiscal y de esos fiscales, no es solo ellos a quienes hay que investigar. Desde nuestro punto de vista, habría que ver quién es la persona que ha sobornado, quién es el que está, ¿no?, que está detrás de todo este tema de corromper a nuestras autoridades del órgano judicial. Entonces nos parece importante por saber, conocer cuál el avance real de las organizaciones criminales en esta infiltración que hacen hacia nuestros órganos de poder del Estado. Entonces, para nosotros el tema es bastante delicado, porque no termina solo en el fiscal y en los fiscales, o en los jueces, a los cuales ya el Consejo de la Magistratura ha dicho que va a iniciar la investigación, sino para nosotros es más importante todavía que tengamos claridad sobre hasta dónde han penetrado las organizaciones criminales.
4: Respecto al mecanismo institucional, el legislador planteó que la investigación sea asumida por la Comisión Mixta de Justicia Plural de la Asamblea Legislativa, al considerar que la Fiscalía no puede investigarse a sí misma por ser parte de las acusaciones.
3: También, sobre un eventual relevo del titular del Ministerio Público, el diputado remarcó la necesidad de respetar el debido proceso y la presunción de inocencia mientras se desarrollan las pesquisas.
7: En este caso es muy complicado el tema, porque no es solo el fiscal, ¿no?, sino también son los que le siguen. Entonces se complica la situación. Sin embargo, no vale la pena desde mi punto de vista adelantar criterios, porque veremos dónde avanza, cómo avanza la investigación, y es según eso que se van a ir tomando las decisiones, porque tampoco podemos condenar a priori, no puede ser. Ahí tiene el derecho a la defensa, el derecho al debido proceso, ¿no? Y además la Constitución nos dice, se presume la inocencia mientras no se pruebe lo contrario. Entonces tenemos que llegar a eso. Por eso yo no adelantaría mucho el criterio. Sin embargo, como usted dice, hay que ir pensando, pero hay que ir pensando, no vale la pena adelantar ya de palabra.
4: Faltan 9 minutos para las 8 de la mañana.
3: A continuación les vamos a conocer información sobre las exigencias al gobierno de frenar abusos de navieras y regular precios de repuestos y combustibles.
4: A través de Panamericana, el presidente de la Asociación del Transporte Pesado Internacional de Santa Cruz, Marcelo Cruz, informó que el sector se encuentra en cuarto intermedio con el gobierno para evaluar la creación de un fideicomiso de liquidez y la revisión de la carga impositiva. Asimismo, Cruz denunció que la fluctuación del precio del dólar ha encarecido repuestos e insumos importados. Exigió al Ejecutivo intervenir ante los cobros irregulares y abusos cometidos por las líneas navieras internacionales en los puertos del Pacífico.
8: Hemos quedado en un cuarto intermedio de poder ver la situación de la fideicomisiva. Habíamos pedido incluso que haga una revisión normativa para la importación de camiones, de vehículos, omnibuses de pasajeros, y principalmente nosotros estamos muy preocupados por la parte de trabajo, ¿no? que es lo que nos corresponde con los exportadores como Transporte Internacional. Hay una situación muy preocupante con la situación del dólar fluctuante. Esto está haciendo que el mercado mismo tenga variación en los precios.
4: Respecto a la libre importación y comercialización de combustible por parte de privados, el dirigente advirtió el riesgo de pasar de un monopolio estatal a un monopolio privado si no se fijan condiciones adecuadas, e instó a trabajar en reformas estructurales a la ley de hidrocarburos.
3: El sector se mantendrá a la espera de respuestas concretas por parte del gobierno nacional sobre el pliego de demandas planteado en las mesas de diálogo.
8: Pareciera que hay una inducción a que nos quieran sacar de un monopolio estatal y nos quieran llevar a un monopolio privado. Entonces, eso es muy preocupante para todos los transportistas, para el sector que también utiliza diésel. Con estas medidas de levantar o de poder igualar el precio de combustible a un precio supuestamente internacional, no debería tener problemas el Estado en la importación. Pero sabemos que esto tampoco es una solución. En este momento lo estamos experimentando, no solamente con el diésel, también con la gasolina. Entonces, más allá de toda esta situación, de esta problemática circunstancial, tiene que pensarse en una situación a futuro, y es lo que no se está haciendo. No se está trabajando con una ley de inversión, no se está trabajando con la ley de hidrocarburos para poder garantizar la parte energética que se tiene de parte de los campos gasíferos.
4: Faltan 6 minutos para las 8 de la mañana.
3: Consideran que la lista de observados para ingresar al territorio de Estados Unidos constituye una vergüenza nacional.
4: En comunicación con Panamericana, el exdiputado nacional Amílcar Barral se ha referido al tema de las visas de Estados Unidos y ha lamentado la forma en que se ha presentado este tema, pues sería una vergüenza para los bolivianos con la existencia de una especie de lista negra.
3: En ese contexto, Amílcar Barral ha mencionado que incluso desde la Fiscalía General se ha convertido en rey chiquito y quiso exhibir un poder contra el poder.
9: No se olviden que la Fiscalía se ha vuelto una especie de reyes chiquitos, y que en este tiempo Mariaca ha estado queriendo mostrar su poder al poder, o sea, confrontándose de frente con el gobierno de Rodrigo Paz. En la Fiscalía, no solamente esta gestión, de estas anteriores gestiones, pero creo que ahora es de las más corruptas que ha existido en la historia, y que si no la tienen te la inventan. Y hemos visto de que también al estarse metiendo, a estar politizando la justicia mariaca, porque es lo que ha hecho, y judicializando la política, metiéndose en decir que quién tenía que ser presidente del Estado, que el presidente de la Cámara de Senadores, y demás, criticando una y otra cosa cuando su trabajo era otro.
4: Además, Barral asume que en Estados Unidos, seguramente varias personas detenidas ya han empezado a proporcionar datos y que ello está derivando en esta situación.
9: También se ha visto claramente cómo ha estado a favor de lo que han estado haciendo la gente del Movimiento al Socialismo en eso de los 53 días de bloqueos y secuestro que hemos tenido, especialmente en La Paz, dándoles detención domiciliaria a los responsables que de esa catástrofe que hemos pasado en nuestro país, algunos ni tocarlos, como Argollos y compañía, y todo esto estaba a cargo del Ministerio Público, porque el Ministerio Público es el representante de todo lo, de toda la sociedad para la justicia. Así que con la gente más que está rodeada y con la gente que está en esa lista de no tener visas a Estados Unidos, es una clara muestra que no es que les han hecho por bronca ni porque son angelitos. Me imagino yo que Marcé, Dávila y demás han empezado a cantar verdades allá en Estados Unidos a cambio seguramente de algún tipo de beneficio.
4: Siete de la mañana, 57 minutos.
3: Se suma nueva denuncia contra el fiscal Roger Mariaca por presunto favorecimiento a avasalladores en Santa Cruz.
4: El abogado Ramiro Aguilera, defensor de la propietaria de un predio avasallado en Santa Cruz, anunció que presentará antecedentes ante la Asamblea Legislativa Plurinacional por el presunto favorecimiento a avasalladores y el rechazo sistemático de denuncias desde la Fiscalía.
3: El jurista explicó que el caso data de casi 15 años e involucra a la Policía Boliviana, institución que pretendía edificar un complejo deportivo con financiamiento estatal en predios privados, utilizando presuntamente documentación irregular que no fue investigada por el Ministerio Público.
10: Lo paradójico de esto es que en su época el doctor Mariaca era abogado de uno de los avasalladores que están en la propiedad de Teresa Triviño. Justamente dejó el patrocinio cuando ingresó a la Fiscalía Departamental. Entonces, nosotros, la señora Teresa ha presentado varias denuncias para que se investigue los títulos de la policía, que se investigue este hecho que había ocurrido con la policía en la presentación de documentación no idónea. Obviamente sabemos que una vez que se haga el proceso de investigación van a determinar que esa documentación no era idónea, porque tenemos la certificación del Instituto de Reforma Agraria, donde claramente establece, dice, el predio que dice la policía haber comprado corresponde a otra persona, el título ejecutorial, o sea, completamente desnuda la falsificación que se habría hecho en un documento. Entonces no se ha podido, la Fiscalía no ha admitido estas denuncias.
4: Aguilera señaló además que autoridades de la Alcaldía de Santa Cruz habrían intentado ceder terrenos a título gratuito a la institución policial para viabilizar la obra, por lo que entregarán toda la documentación respaldatoria a las comisiones parlamentarias encargadas de investigar al fiscal general. Los antecedentes formarán parte del expediente de las denuncias que la Asamblea Legislativa procesará en las próximas semanas respecto a la gestión del titular de la Fiscalía General.
10: De acuerdo a la documentación que tenemos y recabando a lo que estamos, siendo partícipe abogado de uno de los avasalladores, ha habido unas denuncias de que se han utilizado documentación no idónea en el proceso de la ejecución de un proyecto que comprometía recursos del Estado. No ha habido actividad de la Fiscalía para que investigue estos hechos, que podía haberlo hecho de oficio. Y se han hecho las denuncias correspondientes que tampoco han sido atendidas. Entonces, esto implica un incumplimiento de deberes de parte de la autoridad. Y vamos a fundamentar, estamos recabando toda la documentación para poner en conocimiento de la instancia que venga a investigar todos estos hechos, porque es un incumplimiento de deberes, ha habido un interés directo con lo de los avasalladores, entonces son aspectos que deben investigarse.
3: Así finalizamos este bloque de información. Gracias, amigos, por estar en sintonía.

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11: Amigos, muy buenos días. Bienvenidos a una entrega más de la ronda de corresponsales panamericanos en este miércoles 30 de septiembre, último día del mes de septiembre. Comenzamos con toda la información y la actualidad desde Panamericana, Quillacollo. En el reporte, Jorge Apaza. Jorge, muy buenos días. Bienvenido.
12: Gracias. Buenos días. Llueve profusamente en el Valle Bajo Cochabambino. Lo hizo casi toda la noche. Quillacollo enfrenta un inveterado conflicto, y es el de la basura. El camino hacia el botadero de la zona de Cotapachi se cierra, o mejor dicho, se bloquea o la cierran permanentemente. Pero ahora, para impedir el paso de los carros basureros, se han tomado acciones mucho más drásticas. Se cavaron al menos 8 zanjas de gran profundidad a lo largo de 1 kilómetro en el camino de acceso al relleno sanitario, a unos 300 metros de la tranca de ingreso. Se habría utilizado maquinaria pesada para estas excavaciones. Esta es una medida casi criminal contra la población de Quillacollo, se dice. El alcalde Luis Santa Cruz lamenta este hecho y la población quillacolleña le pide y exige activar de emergencia la sentencia constitucional favorable al municipio emitida por la Sala Constitucional Segunda, que concedió tutela a la acción popular presentada para impedir nuevos bloqueos que afecten el funcionamiento del botadero. Pediremos el cumplimiento de esta sentencia contra los autores, dijo el alcalde Luis Santa Cruz. Entre tanto, la población mantiene cierta calma, la que puede ser rebasada y tomar medidas más severas en contra de los bloqueos. Otra, sobre lo mojado, llovido, dice una popular expresión que denota la complicación de un hecho. Quillacollo vive amenazada por el problema del botadero de desechos y, en el Consejo Municipal, surge públicamente hechos de probable nepotismo. A través de las redes sociales se dice que un concejal, presuntamente aprovechando su posición, estaría en ese afán de favorecer a familiares con espacios laborales en gobiernos municipales de Quillacollo, Colcapiro y Sipe Sipe. La denuncia plantea la existencia de un supuesto intercambio de funcionarios entre estas alcaldías, extremo que está siendo investigado y que debe ser establecido mediante documentación oficial. El nepotismo es una práctica que existe y ha existido siempre. Lo pernicioso de esta práctica es que personas y profesionales más preparadas pierden oportunidades. Además, favorece el abuso de poder y la impunidad. No es nueva esta modalidad de acomodo a familiares de concejales municipales. Ha ocurrido ayer, ocurre hoy y seguramente ocurrirá mañana. Lo que causa molestia es que mientras se realizan estos movimientos, se causa perjuicios a la ejecución de obras. Así están las cosas en el Valle Bajo de nuestra linda Cochabamba. Ese el informe desde Quillacollo, la tierra de la integración nacional, Jorge Apaza Villegas para la Red Panamericana.
11: Gracias, Jorge, por esa información. 8:10 a.m, avanzamos, revisando toda la actualidad generada en nuestra extensa geografía patria, esta vez desde la Villa Imperial. Panamericana Potosí presente con nuestro corresponsal, Freddy Peñaranda. Freddy, muy buenos días, bienvenido.
13: Buenos días, Bolivia. Central Obrera Departamental de Potosí instruye a las organizaciones sindicales afiliadas a este ente matriz analizar en asambleas generales la situación económica, política y social de la región y del país, especialmente del Decreto Supremo 5716 referido al levantamiento de la subvención de diésel y leyes conexas dispuestos por el gobierno nacional. El secretario general de la Central Obrera Departamental, Germán Caballero Mendieta, explicó que una vez que los sindicatos y federaciones afiliadas y no afiliadas debatan sobre estas temáticas que afectan a la canasta familiar y la economía,

0: tiene que haber ajustes estructurales en nuestro país, y esto llama la atención a la clase obrera. Por eso este instructivo da a conocer para que realicen nuestros compañeros de base, analicen profundamente y traigan propuestas determinantes para poder asumir y no tenemos acciones que después no se cumplan por las...
1: Pasamos. Por determinaciones del último ampliado nacional de la Confederación de Trabajadores de Educación Urbana de Bolivia, este miércoles, el Magisterio Urbano Potosino desarrolla una marcha de protesta exigiendo del gobierno central una reposición del poder adquisitivo y salario digno, como asimismo la defensa intransigente del escalafón nacional del servicio de educación. El secretario ejecutivo de la Federación de Trabajadores de Educación Urbana de Potosí, Rolando Garavito Fajardo, informó que esta marcha de protesta partirá a horas 17:30, previa concentración en Plaza Simón Bolívar. La última. Director de la Fuerza Especial de Lucha contra el Crimen, coronel Henry Torrico, informó que un joven trabajador minero falleció en las últimas horas tras ser aplastado por una carga mineralizada en interiores de la cooperativa minera Tres Amigos, cuando en circunstancias aún no determinadas, el carro metalero que manipulaba el occiso volcó y descargó el mineral sobre el mismo. El director de la Fuerza Especial de Lucha contra el Crimen informó que el trabajador minero se encontraba junto a sus compañeros de laboreo, quienes lo trasladaron inmediatamente a la Caja Nacional de Salud, donde al no restablecer sus signos vitales, confirmaron su fallecimiento por traumatismo cráneoencefálico y politraumatismo. Según reporte policial, a la fecha son 115 las personas fallecidas por falta de seguridad industrial y diferentes causas en interior mina de las cooperativas mineras de Potosí, de las cuales 103 son varones y 12 son mujeres. Ese el informe desde Panamericana, Potosí, patrimonio natural y cultural de la humanidad.
2: Gracias por esa información. 8:15, Panamericana Villamontes con toda la actualidad con nuestro corresponsal Fernando Mullicundo. Fernando, buenos días.
3: Buenos días, amigos de la red de Panamericana. Estas son las principales noticias desde Villamontes, ciudad benemérita y heroica del país, que presenta cielo completamente encapotado. Está lloviznando, un cambio brusco de temperatura se ha sufrido en esta región. Tenemos 10 grados centígrados, llovizna intermitente. Para informarles que la especialista internacional en turismo, María Jesús Nuevo Gómez, ha visitado Villamontes durante 13 días y ha manifestado el día de ayer que Villamontes no solo tiene paisajes y biodiversidad para mostrar, también tiene historias, emprendimientos y comunidades que mantienen viva la identidad de esta tierra. Esa fue una de las principales apreciaciones de María Jesús, especialista internacional en turismo con más de 25 años de experiencia en diferentes países, durante su visita de 3 días al municipio de Villamontes. La experta vinculada a Felcode destacó el esfuerzo de los emprendedores locales y la importancia de fortalecer iniciativas que nacen desde el propio territorio, como el pueblo ganadero, el Quirquincho Día Criollo, donde la gastronomía, las costumbres y la cultura se convierten en parte de la experiencia para quienes llegan a conocer Villamontes. También puso en valor la marca Hecho en Villamontes, señalando que este tipo de iniciativas permiten mostrar el trabajo de la gente del municipio y al mismo tiempo fortalece una entidad que puede convertirse en uno de los pilares del desarrollo turístico. También resaltó especialmente la biodiversidad de Villamontes, donde existen especies y recursos naturales que no se encuentran en otros lugares. Sin embargo, consideró que la riqueza del territorio va más allá de lo natural y está estrechamente relacionada con su gente. La calidad y calidez humana, sostuvo, son elementos capaces de hacer que un lugar se convierta en una experiencia única para quienes lo visitan. En ese sentido, planteó la necesidad de que el desarrollo turístico tenga como protagonistas a las propias comunidades y a las personas que generan emprendimientos desde sus territorios. Lo importante es apoyar a la gente que sale de la comunidad y vuelve a la comunidad, expresó la especialista, destacando la importancia de que los beneficios del turismo permanezcan y lleguen a quienes trabajan y viven en estos lugares. Para Nuevo Gómez, este proceso requiere también de sinergia y el apoyo entre los actores Para ello, remarcó la importancia de fortalecer el trabajo conjunto

0: entre el gobierno regional y el gobierno municipal, además del sector privado, emprendedores y comunidades mediante una gobernanza público-privada. El desafío, explicó, no consiste solamente en atraer visitantes, sino en definir qué se quiere preservar y proteger para que el crecimiento turístico pueda mantenerse en el tiempo sin perder la esencia del territorio. La visita del especialista forma parte del diagnóstico turístico que se desarrolla en Villamontes mediante la coordinación de Esperanza Bolivia y FELCODE, con la participación de instituciones municipales y regionales y actores del sector, entre ellos la plataforma de turismo representada por Pietro Bellot. Más que identificar solamente atractivos turísticos, el proceso busca reconocer el valor de un territorio donde la naturaleza y la cultura y el esfuerzo de las comunidades pueden convertirse en parte fundamental de una experiencia turística con identidad propia, manifestó la especialista española. Esa es la principal noticia para la Red Panamericana, informó Fernando Mullicundo.
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5: La prolífica artista boliviana Matilde Casasola presenta en Algo de lo Nuestro, una de sus magníficas composiciones en la que ha logrado unir la sensibilidad poética y su evidente virtuosismo musical. En la vibrante interpretación de Zulma Yugar, ya escuchamos El Regreso.

0: la reconocida voz de Zulma Yugar hemos escuchado la cueca El Regreso, una creación de la compositora sucrense Matilde Casasola. Algo de lo nuestro regresa. Amigos, continuamos con la ronda de corresponsales panamericanos de la fecha este miércoles 30 de septiembre, cuando son las 8 de la mañana con 25 minutos, llega la información desde la capital del país. Panamericana Sucre presente con el reporte de nuestra corresponsal, Alcira Barja. Alcira, muy buenos días, bienvenida.
1: Buenos días a toda la audiencia de Radio Panamericana. Habló el presidente del Consejo de la Magistratura, Carlos Spencer. Se ha referido a los jueces que presuntamente estarían vinculados con casos de narcotráfico o en todo caso haber beneficiado a personas vinculadas al narcotráfico. El presidente dijo de que se va a realizar un levantamiento técnico para ver la responsabilidad de los mismos, cuáles son esos casos. Y de acuerdo al mismo, se podría iniciar procesos disciplinarios. Escuchemos las declaraciones de Carlos Spencer, presidente del Consejo de la Magistratura.
2: También ya hemos instruido a través a nuestros representantes distritales de toda Bolivia para que hagan un levantamiento técnico si aquellas autoridades que han sido mencionadas en el lugar donde ellos se encontraban o estaban afuera en el exterior, si ellos tenían vacaciones o bajo qué autorización se encontraban fuera del país. Y si han cometido irregularidades, también se va a iniciar los procesos correspondientes a estas autoridades que han incumplido un procedimiento administrativo dentro del órgano judicial.
1: Recordemos que varios administradores de justicia han sido incluidos en la lista de ciudadanos bolivianos que a los que el gobierno de Estados Unidos ha suspendido la visa para ingresar a ese país. Y cambiemos de información, hablemos de la tarifa del transporte público. Hoy se conocerá el estudio de hoja de costos, anunció el secretario general del municipio, Dailer Andrade.
3: Nos va a dar a conocer al municipio los resultados de este estudio. Nos adelantaban que se ha hecho la cotización, por ejemplo, de 52 ítems de repuestos de los micros. Entonces, es un estudio serio. No nos han dado más detalle y en horas nada más conoceremos como alcaldía municipal el resultado y las tarifas propuestas en este estudio. Y el día de mañana, por supuesto, daremos a conocer en una conferencia de prensa a la población y, por supuesto, a los sectores involucrados.
1: Asimismo, también desde el Consejo Municipal, su presidente, Juan Carlos Cervantes, anunciaba de que es importante conocer esta hoja de costos para definir una tarifa definitiva en el transporte público. Recordemos que en Sucre rige una tarifa transitoria.
4: Yo insistiría con esperar que se haga este estudio y el estudio pueda dar realmente una fe más asertiva respecto de lo que es un monto que esté más adecuado al incremento, a las necesidades y a la gente, ¿no? Es algo temporal, tendremos que ver el estudio que vaya a reflejarse, que se ha comprometido a hacer el Ejecutivo, y de acuerdo a ello, pues, volver a sentarse con los sindicatos, con toda la gente, y ver de revisar estas tarifas, ¿no? Igual que el Ejecutivo ha sacado un decreto, puede sacar otros dos más. Obviamente, lo que hay que hacer es acercar a los sectores en conflicto para que realmente podamos, de alguna manera, avanzar y no trancarnos en algunos aspectos.
1: Mientras tanto, la Federación de Juntas Vecinales, así como también la Federación Universitaria Local de la Universidad de San Francisco Javier, también están buscando acercamientos con los sindicatos de micros que prestan el servicio público en la capital. Buscan evitar un incremento de las tarifas del transporte, explicaban los representantes. Y con este reporte retornamos hasta la Ciudad de La Paz desde Panamericana Sucre.
0: Gracias, Alcira, por la información. 8:29 desde Panamericana Trinidad, nuestro corresponsal Raúl Romero tiene toda la actualidad. Raúl, muy buenos días.
5: Buen día, gracias. Tenemos cielo completamente nublado, una temperatura de 22 grados. Es probable que llueva en el transcurso de la mañana. Tras 20 largos días de espera y luego de cumplir con los controles, inspecciones y procedimientos legales exigidos para su ingreso, finalmente llegó al Beni el primer camión cisterna con 35 mil litros de diésel importado de Brasil. El combustible fue trasladado desde Porto Belo, estado de Rondônia, y está destinado a atender las demandas del sector productivo privado beniano que paga los costos. En otro tema, el gobierno del presidente Rodrigo Paz estableció el decreto 5729 con nuevas reglas para la importación y comercialización de gasolina de aviación grado 100, autorizando que privados y operadores de plantas aeroportuarias puedan importar este combustible y venderlo en el mercado interno a precios de mercado. Se espera con esta medida frenar el desabastecimiento del combustible de aviación en Trinidad especialmente. Cambiamos. Con el propósito de fortalecer la prevención y atención en salud, el Hospital Materno Infantil Boliviano-Japonés de Trinidad desarrolla la campaña de mamografía y prevención del cáncer de mama con apoyo de la Fundación DOA, Todos por la Salud, cooperación que llega desde Donostia, San Sebastián, España. La campaña se extiende hasta el 2 de octubre, por lo que se invita a la población a participar y realizarse los controles preventivos, promoviendo la detección temprana y el cuidado de la salud de las mujeres benianas bajo el lema La prevención salva vidas. Al cierre informamos que Bolivia registró 4.108 denuncias por delitos contra la libertad sexual durante el primer semestre de 2026. Por tipo de delito, el abuso sexual representa el 30% de las denuncias, violación 27%, estupro 18% y violación de infante, niña, niño o adolescente 18%. La violencia contra la mujer constituye delito y debe ser denunciado al SLIM, Fiscalía o líneas gratuitas 814-0348 y 110 de la policía. Pues reporte desde Panamericana Trinidad.
0: Gracias, Raúl. Y con esa información nos despedimos. Gracias por habernos hecho compañía. Quédense con nosotros. Ya viene el Panamericano Deportivo. Permiso.
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Señoras y señores, ¿cómo están? Muy buenos días, saludos cordiales, una bienvenida y un estrechón de manos para toda la audiencia. 10 de la mañana con 20 minutos en todo el país. Vamos a día miércoles, mitad de semana, 30 de septiembre, último día del mes de septiembre, mes de la primavera. Les habla y les saluda a su amigo y servidor Ariel Chalar, les da una cordial bienvenida, un gran abrazo y un saludo gigantesco para toda la audiencia en toda nuestra bella Amazonía boliviana, Rurrenabaque, Reyes, Santa Rosa, San Borja, San Ignacio de Mojos, en el Beni y en el norte de La Paz, San Buenaventura, Ixiamas, Tumupasa, Palos Blancos, Mapiri, un gran abrazo para toda nuestra audiencia en el norte paseño. No podía faltar nuestra bella Cochabamba, ciudad de Cochabamba, a través de Radio Fama 89.5, llegando a todo rincón, a cada hogar, a cada transportista, a cada amiga, en los diferentes hogares, en la tienda comercial, en los diferentes mercados, a todos nuestros amigos carpinteros, constructores, albañiles que le están pasando un poquito mal, le cuento, porque está haciendo un frío tremendo en la ciudad de Cochabamba. Bueno, pero con todo eso, a toda la audiencia también en el exterior del país y a todos ustedes les decimos ¡buenos días, Bolivia! Bueno, comenzamos con el dato de el precio de el dólar. Ha bajado para el día de hoy, sí, se cotiza en 12 bolivianos con 0,2 centavos. 12 bolivianos con 0,2 centavos es el precio del dólar que tenemos ya a esta hora de la mañana. Y bueno, está bajando, ¿no? Tiene que bajar mucho más, sí, tiene que bajar mucho más. A ver, en cuanto se refiere a noticias importantes, hay una un interesante acuerdo. Esto con, ¿qué es lo que ha pasado con el tema del diésel? El gobierno en primera instancia levantó la parte de la subvención. Continuaban las filas, el contrabando que no se podía controlar, anuncios que se iba a cerrar la ANH y EPFB y funcionarios a través del presidente Da Roca que decía, estamos haciendo los controles, estamos tratando, estamos, militarizaron estaciones de servicio, después era un show nada más, después otra vez levantaron los militares, como si el problema estaría en que fuera de las instalaciones el diésel se lo llevarían en bidoncitos, ¿no? Cuando el problema estaba dentro de las instalaciones de YPFB con funcionarios, algunos que han sido aprehendidos, otros que seguramente van a tener detención domiciliaria, etcétera, etcétera. ¿Qué pasó? Ya dijeron, no podemos seguir pagando, listo, levantamos toda la subvención de la del diésel, ¿no es cierto? Ahora, ¿qué es lo que está pasando? Nuevamente las filas, pero en gasolina. Se están incrementando mucho más las filas, pero ¿cuál es la razón? ¿Por qué es que hay mucha, pero mucha fila más que hace, ¿qué le digo? Un par de semanas, tres semanas, casi un mes. ¿Por qué es que hay más filas? ¿Por qué cree que hay más filas? Porque esa gente que contrabandeaba con el combustible, con el diésel, ahora que se ha visto que ya no puede contrabandear, lo está haciendo ahora con la gasolina. Ahora hay muchas más filas en Santa Cruz de la Sierra. Surtidores están comenzando a crecer considerablemente en cuanto se refiere al combustible. La gasolina. ¿Qué decir en la Amazonía? Esas filas interminables del combustible. Revendedores que hacen de las suyas. Los revendedores que se están haciendo plata. Lo vamos a decir así con
sin pelos en la lengua, nada, ¿no? Ellos son los que están generando y la gente, para evitarse el tiempo de atrasarse, ir a trabajar, ir a generar plata, prefieren comprar ¿de dónde? Pues de los revendedores. Muchos dicen que ya también debería levantarse la subvención a la gasolina y así terminar con este problema que tenemos. Ahora, hay acuerdos interesantes que YPFB ha logrado, acuerdos con el control y garantizar el traslado de los diferentes combustibles. Y eso hemos escuchado hace todo el año, ¿no? Todo el año, acuerdos, compromisos y lo mismo de lo mismo. A través de YPFB y la Cámara Agropecuaria, acordaron de la contratación de una empresa que lleve, dice, todo esto adelante, bueno, un estudio de costos de este diferente sector del transporte. Los camiones cisternas reanudan las movilizaciones de carburantes a nivel nacional después de lo que se ha visto todo este problema. Bueno, yacimientos petrolíferos fiscales bolivianos y la Cámara Boliviana del Transporte han acordado, ¿sí? Capetrol, la Cámara Boliviana de Transporte de Derivados del Petróleo, Campetrol se llama, alcanzaron la noche de este día martes un importante acuerdo, esto para asegurar el transporte del diésel y gasolina hacia todos los departamentos de nuestro país. Luego de que una jornada de negociación de aproximadamente 12 horas que se han reunido, se ha permitido que se reanude esta movilización de diferentes cisternas en las próximas horas. Esto con el objetivo de fortalecer justamente el abastecimiento del combustible y el traslado con tranquilidad a la población nacional. Tenemos los volúmenes necesarios, tanto de diésel como también de gasolina a nivel nacional, y nos está faltando concretizar, dice, diferentes acuerdos con diferentes sectores del transporte, que bueno, que nos permitirá mejorar la distribución de los combustibles de forma progresiva. Esto informó el vicepresidente nacional de operaciones de YPFB, el señor Víctor Hugo Blacud, citado en este reporte institucional en las últimas horas. Esta noticia, que bueno, llega también en un momento muy difícil donde ya las filas empiezan a crecer en diferentes departamentos. Ahora habría que ver nuevamente cuánto va a tardar todo esto. ¿Cuánto va a tardar, no? Otro también, gobierno ha liberado la importación de gasolina de aviación y deja su precio al mercado internacional, debe ser, ¿no? Este decreto, que recientemente se ha conocido, determina que la importación y también la posterior comercialización de la gasolina de aviación grado 100 no está sujeto, dice, a la subvención. Y difiere el gravamen arancelario al 0% hasta el diciembre del 2027. Eso significa que también va a subir el precio de los pasajes en avión. Mediante decreto supremo 5729, el gobierno fijó condiciones, esto para la importación de gasolina de aviación grado 100. Y determinó su comercialización a precio de mercado sin subvención. Este presente decreto supremo tiene por objetivo establecer las condiciones de importación y comercialización de la gasolina de aviación grado 100 con la finalidad de garantizar el abastecimiento del combustible
en el mercado interno. Este artículo 1 de esta norma indicaba. Asimismo, también establece que el importador venderá la gasolina de aviación grado 100 a la empresa operadora de planta de el suministro de combustibles de aviación, esto en el aeropuerto de cualquier departamento. Deberá contar también con las autorizaciones previstas en normativa vigente. Así está lo último que tenemos también en cuanto se refiere a la noticia, señoras y señores. También lo más importante, Rodrigo Paz se reúne con gobernadores, esto para avanzar con el tema del 50-50. Así lo ha manifestado también, a ver, el gobernador de La Paz, Luis Revilla, ha señalado de que uno de los principales objetivos va a ser acelerar el trabajo de las mesas técnicas, que más que hechos, están solamente en...

0: Vamos a conversar también. Estoy tratando, le comento, de hablar con, y esto es para nuestra Amazonía boliviana, con representantes de el transporte de la provincia de Abel Iturralde y también secretario general de la empresa Transtotaí, que nos están evadiendo desde hace varios días la entrevista. Y bueno, nos decía que ayer se habrían reunido con el ministro de Obras Públicas y también otras autoridades para poder determinar en cuanto se refiere a los precios. Lo que nos preocupa a nosotros, y esto también para toda nuestra ciudadanía en toda la Amazonía, entre Rurrenabaque, San Buenaventura, Reyes, es que se ha incrementado el pasaje desde La Paz hasta estos municipios. Se ha incrementado en más del 100%. Si antes costaba el pasaje 80, el 100% sería 160. Pero ha llegado hasta 200 bolivianos. Al día de hoy, supuestamente, se está vendiendo a 250. Y hay denuncias que están vendiendo hasta en 300 bolivianos. ¿Por qué es que la ATT no puede regular estos precios? Ellos lo están haciendo de acuerdo a kilómetros. Si de La Paz hasta Rurrenabaque son más de 400 kilómetros, ellos lo están sumando por kilómetro, cuando no debería ser esta situación. Sin embargo, esta comparación con precios como Tarija, Santa Cruz, no corresponden porque son ciudades capitales. ¿Cómo puedes elevar el precio de un pasaje que costaba 80 bolivianos al día de hoy a 250 bolivianos? Otra es la diferencia de que las empresas que se trasladan hasta estos departamentos como Tarija, Sucre, Potosí, brindan pues servicios cama, ¿no es cierto? Tienen calefacción, tienen baño. Y estas empresas que se trasladan desde Rurrenabaque a La Paz, casi en su mayoría no tienen estos servicios, no tienen baño. Son buses que no tienen pues asientos cómodos. Cuando llueve, llueve más adentro que afuera, ¿no es cierto? Entonces, ¿por qué comparamos solamente el precio de las otras empresas nacionales? Y además que ellos tampoco van flotas directamente con pasajeros, sino lo cargan excesivamente la carga, no solamente en los buzones, sino también encima de la flota. Usted quisiera que vaya a ver las flotas que salen de Villa Fátima. Son realmente increíble cómo es que una semejante peso se puede aguantar. Ahora también indican de que no hay pasajero, pero sí tienen bastante carga, que ya esto se ha vuelto como especie de transportadoras, ya no empresas de pasajeros, como transportadoras de enviar mercadería, víveres, en fin, carga de frutas, verduras y demás. Lo cargan excesivamente alto y el tiempo de llegada, ya que era antes de algo de 12 horas, ya no se vuelve eso, sino se vuelve más tiempo. Llegan tarde y todo atribuyen a que el diésel está caro, cuando hay otros son los motivos de la elevación. Hay que ser un poco también conscientes y preguntarnos si vale la pena también la subida y que la ciudadanía también aguante esto. Y también puede expresarse a través de la radio y que escuchen y que de una vez también se pongan conscientes y que la ATT haga su trabajo correspondiente. Más adelante estaremos hablando con nuestra unidad de recaudaciones del gobierno municipal de Rurrenabaque. Hay un perdonazo tributario muy importante. Perdonazo de impuestos. Queremos saber de qué se trata. Más adelante estaremos averiguando. Mientras tanto, gente querida, habilito nuestra línea para que ustedes participen.
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0: Tremenda la lluvia desde ayer, empezó a caer lluvia en la ciudad de Cochabamba. Primero Chilchío, ¿no? Desde casi mediodía estaba un poquito goteando gotitas por aquí, por allá, ya, pero en la noche empezó a llover mucho más. Al día de hoy hay una temperatura muy baja en toda la ciudad de Cochabamba, ha nevado en otros lugares, en otros departamentos. ¿Cómo está el tiempo en nuestra Amazonía boliviana, en los municipios de Rurrenabaque, Reyes, Santa Rosa? Igual también están con temperaturas no tan altas, 24 grados a esta hora de la mañana, con probabilidad de precipitaciones fluviales del 7%, pero bueno, están con temperaturas también flexibles, y van a tener temperaturas entre, a ver, ¿cuánto le digo? Hoy día hay un poquito de chubasco, dice. Hoy día va a haber un poco de chubasco por las 5 de la tarde, más o menos. Alguito de gotas. Y toda la semana va a ir mejorando. Pero en Cochabamba, ¿cómo se va a presentar la temperatura? A esta hora de la mañana, mire, 12 grados centígrados. Está haciendo frío. Probabilidad de lluvias durante toda esta jornada, 10%, humedad, estamos con 54%, vientos a 3 kilómetros por hora. Vamos a tener lluvias en el transcurso de la mañana, ya no va a haber prácticamente un 10%, nada más, durante todos estos días. Y toda la semana va a ir mejorando, mañana jueves vamos a tener máxima de 20, viernes 23, sábado 26, domingo 26, y bueno, las temperaturas más mínimas que vamos a vivir va a ser mañana jueves con 7 grados centígrados. Así que esa es la temperatura. Bienvenidos, bienvenidas a nuestro Expreso de la Mañana. Con buena música, vayan participando porque tenemos mucho más para poder compartir con todos y cada uno de ustedes. Bienvenidos a toda nuestra audiencia en toda Bolivia.

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2: Amigas, amigos, continuamos con más. Son exactamente las 10:44. Sí, 10:44 en toda Bolivia. Gracias por estar con nosotros. En todos los municipios, en todas las instalaciones públicas, privadas, ahí en la oficina, tratando de calentarse de alguna manera, como está haciendo frío, hace pues frotar las manos, ¿no es cierto? Bueno, quiero indicarle lo siguiente, hay noticias interesantes a través del gobierno municipal de Cochabamba y se ha manifestado justamente una alerta meteorológica que, bueno, quiero hacerles conocer a través del jefe de la Unidad de Gestión de Riesgos, UGR, el señor Denis Rosales, se ha referido justamente a esta alerta naranja que existe en el departamento de Cochabamba y señala de que se está ubicando principalmente en el trópico del departamento. Escuchamos lo que decía, por favor, en esta información que es muy importante.
3: Buenos días, rige una alerta hidrológica naranja para el departamento de Cochabamba, pero esta es para, especialmente para el trópico de Cochabamba, lo que es el municipio de Cochabamba. Vamos a tener cielos nubosos con chubascos aislados. Asimismo, nosotros contamos con personal las 24 horas, los 7 días de la semana para poder atender cualquier contingencia que se pueda dar por estas lluvias extraordinarias que se están presentando debido al cambio climático que tenemos a nivel mundial. Nosotros estamos preparados y estamos trabajando en el tema de contingencia, preparándonos ya para una temporada de lluvias que normalmente empieza en el mes de noviembre a marzo, según lo que tenemos aquí en Cochabamba. Nuestras cuadrillas están desplazadas, haciendo una verificación de los sistemas, liberando la basura que llega a las rejillas, liberando cualquier anegamiento que tenemos, pero no hemos tenido mayor incidente por las lluvias que hemos tenido desde esta madrugada.
4: ¿Esta es la primera lluvia? ¿Se ha visto tal vez que hay basura acumulada? ¿En qué punto se debe
3: saltar? Lamentablemente la basura es el problema de siempre. Nosotros recomendamos a la población que nos ayude con el tema de la basura. Las cuadrillas en este momento están retirando las basuras, las bolsitas, los papelitos que llegan a nuestras rejillas, obstaculizan y están formando simplemente espejos de agua. No hemos tenido mayor incidente y ese es el trabajo que estamos viniendo realizando durante esta mañana que hemos tenido lluvias.
5: ¿Las torrenteras se han hecho los trabajos de limpieza?
3: Lamentablemente lo que son las torrenteras, contamos con un cronograma de limpieza anual de torrenteras, canales y ríos que se ha visto bastante afectada en esta gestión por la discontinuidad del abastecimiento de diésel que hemos tenido. Estamos redoblando esfuerzos para poder recuperar el tiempo perdido que hemos tenido por la falta de diésel para poder llegar a un 100% de este cronograma que se ha visto bastante afectado este año.
6: Ahora, ¿pero cuándo van a empezar con esta limpieza ya de los diferentes torrentes? Tomando en cuenta, como usted dice, que el cambio climático está ocasionando lluvias en cualquier momento.
3: Las limpiezas las realizamos durante todo el año, pero sí se ha visto perjudicado. Nosotros estamos trabajando, hemos entrado ya con los puntos más álgidos, que es la laguna Coña-Coña, que se está dragando. Hemos venido haciendo un barrido todo lo que es el canal del Arquímedes, que es uno de los puntos más conflictivos que tenemos en el temporada de lluvias. Está trabajando la limpieza. Estamos ya con lo que es la Tadeo Aén, que está haciendo la limpieza, que es la torrentera Pintumayo, para proceder con lo que es Logustani, a la Pacha, a los canales de riegos donde tenemos afectación. Ya estamos haciendo un barrido, redoblando esfuerzos para, por lo menos en este mes de octubre, concluir con estas torrenteras que están dentro del cronograma anual que tenemos. Los pasos a desnivel se realiza un mantenimiento y una verificación del correcto funcionamiento de nuestras bombas. Están todos completamente concluidos, pero ya de aquí a un mes, ya para la temporada de lluvia, se va a hacer una verificación nuevamente del funcionamiento de nuestras bombas, que están en este momento funcionando al 100%. Por eso no hemos tenido ningún inconveniente durante las lluvias de esta madrugada.
6: ¿Cuántos

0: Es importante, ¿no?, el trabajo que se realiza en épocas de lluvia. Los bocatormentas en la avenida Ayacucho, más que todo, también son taponeadas. Recuerdo bien la gestión pasada, hasta estuco le echaron para que no ingrese el agua. ¿Se imagina? Tremendamente. Bueno, gente querida, seguimos avanzando. Hay noticias de último momento. Hay autoridades que están hablando sobre temas importantes. Quiero resaltar uno de ellos. A ver, voy a revisar acá. Algo importante que está pasando a esta hora de la mañana. A ver, vamos a tratar.
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0: Autoridades están hablando justamente sobre temas importantes. Escuchamos.
1: Y discuta nuevamente las competencias, las facultades y sobre todo el tema fiscal para llevar adelante el cumplimiento, los deberes que tienen los niveles autonómicos que están siempre más cerca a la población. Para nosotros ha sido una gran satisfacción poder llevar adelante el tratamiento de esta ley y llegar a este momento donde la misma se promulga. Y anunciaba el ministro de la Presidencia, son cerca de 209.5 millones. No parece mucho, pero muestra un camino y una voluntad que no va a retroceder. Vamos hacia adelante. En la necesidad de transformar nuestro país, vamos adelante en la necesidad de profundizar el modelo autonómico. Esto debe venir acompañado no solo de medidas puntuales que seguramente...

0: Bien, hemos perdido la información. A ver, volvemos a escuchar.
1: Un proceso a través del cual podamos cambiar radicalmente el modelo de autonomías. Nuevamente agradecer a los senadores, a los diputados que han llevado adelante la discusión y la aprobación de esta ley, la voluntad de los gobernadores que han estado acompañando este proceso, del equipo técnico, de los ministerios que han estado a cargo, porque hoy estamos dando realmente un paso fundamental en retomar la senda de la profundización de la autonomía. Con estas palabras quiero solamente manifestar nuevamente la satisfacción de poder haber estado en este momento, de poder llevar hacia adelante estas transformaciones que van a darle nuevos días a nuestra patria. Muchas gracias.
2: Agradecemos también al presidente de la Cámara de Senadores. En efecto, son recursos que podrán ser destinados a las competencias y necesidades propias de cada departamento, fortaleciendo su capacidad de gestión y de respuesta a la población. En representación de estos departamentos, invitamos al gobernador de Santa Cruz, Juan Pablo Velasco, a brindar las palabras de circunstancia.
0: Es la reunión entre autoridades y gobernadores. Justamente sobre el tema del 50-50 que se está realizando. Escuchamos, por favor.
3: Bueno, muy buenos días, presidente. Muy buenos días. Muchas gracias por la invitación nuevamente aquí en su casa, en su oficina. Muchas gracias. Un honor para mí estar acá nuevamente en este lugar tan histórico. Las únicas tres veces que he venido ha sido por invitación de usted, así que muy agradecido. Ministros también, presidente del Senado, mis queridos colegas gobernadores, estamos casi todos, lastimosamente faltó Tarija y Potosí, pero bueno, estamos unidos bajo una misma causa, ¿no? Y es la causa de justamente tener más recursos y la descentralización para cumplir nuestras competencias. Hoy por hoy tenemos competencias y tenemos una asimetría que tenemos que corregir con estas competencias, así que esto es muy importante para eso. Senadores, diputados, viceministros, ministros, yo quiero, muy cortito, miembros de la prensa también, saludos a todos. Quiero agradecer profundamente a dos personas que han sido quienes han liderado esta causa, quienes han liderado esto, y es la diputada Karina Livers y la diputada Glenda Aguilera. Un aplauso para ellas, por favor. Fueron muy importantes en este proceso, que no ha sido fácil, no ha sido simple. Esto empezó justamente con el presidente del Senado por allá en la aprobación del presupuesto reformulado, donde se firmó una ley rápida, pero no tuvo el apoyo de la Cámara de Diputados, pero bueno, eso ya es historia, esto ya es realidad. De hecho, se promulgó o se aprobó en grande en la sesión de honor de senadores que hubo el pasado 24 de septiembre en Santa Cruz, así que muy contento también de que sea nuestro departamento. Es algo que nosotros venimos levantando hace mucho tiempo. Y yo quiero recalcar que es un gran inicio, quiero agradecer profundamente, porque a veces un poco las líneas personales se tergiversan a través de los medios de comunicación. Nosotros, al menos desde la Gobernación de Santa Cruz, estamos apoyando esta gestión del presidente Rodrigo Paz. Yo he sido claro, he sido contundente. A veces quizás emisarios con narrativas erróneas llegan a querer confundir eso, pero nosotros vamos a apoyar todas las cosas buenas que este gobierno haga, y vamos a, por supuesto, criticar también los errores como nos corresponde. Pero esta es una buena, y por ahora, al menos lo que me lleva a mí como gobernador, son mucho más las buenas, presidente, que estamos llevando hacia las gobernaciones. Este es un paso histórico. No puede ser que tengamos estas cargas de esos 200 millones de bolivianos que nombraba el presidente del Senado. 67 son de Santa Cruz. Y nosotros estamos en un déficit fiscal anual, bueno, proyectado este año de 150, antes que asumamos era 350 millones de bolivianos, hemos podido cortar esa brecha. Pero no puede ser que ni siquiera podamos cumplir nuestras competencias, ¿no? Seguramente.
0: Bien, ahí están hablando justamente las autoridades, en este caso el gobernador de Santa Cruz, están varios gobernadores, no podemos distinguir a quiénes de ellos están ausentes o estarán los nueve gobernadores, pero estaremos atentos a esta información en el transcurso de la mañana. Gente querida, son las 10:56 en toda Bolivia. Nosotros continuamos con más a través del Expreso de la Mañana. Vaya enviando su mensaje. 618-10010, totalmente habilitada para que podamos participar con buena música, buen ritmo, todos encaminados justo para llegar al mediodía.
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0: Crecer no es fácil. Al enfrentar los cambios que el desarrollo supone, surge la interrogante de si poseemos o no las herramientas necesarias para hacerle frente a los retos de la vida. Aquí es donde los padres y madres de familia intervienen. Son ellos quienes permiten que los jóvenes vayan creciendo. Con su guía y consejo, los padres aportan diferentes herramientas para la vida. Sin embargo, también podemos retrasar el crecimiento de los hijos cuando en lugar de asumir un rol de acompañamiento, resolvemos hasta el aspecto más básico de sus vidas, quitándoles la posibilidad de volverse paulatinamente más independientes. Enseñemos a nuestros hijos a decidir por ellos mismos y seamos los que más aplauden sus éxitos. Le habla Sixto Porras de Enfoque a la Familia.
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0: Bueno, amigas, amigos, continuamos con más. Son exactamente las 11:17. 11:17 en toda Bolivia. Nosotros continuamos con la información que es muy importante. Esta mañana en el municipio de Rurrenabaque se ha reunido justamente las autoridades correspondientes. En este caso estamos hablando del alcalde municipal, el señor Elías Moreno Vargas, conjuntamente el sector del mototaxi en el municipio de Rurrenabaque, el cual están muy preocupados porque hay malestar por el mal estado de las calles de este municipio. Y justamente para hablar con de este tema estoy con el ejecutivo de la Federación de Mototaxis de Rurrenabaque, un querido amigo, el señor Omar Vargas Ramos, quien le doy una cordial bienvenida. Querido Omar, ¿cómo estás? Muy buenos días, te escucha toda Bolivia, bienvenido.
1: Buenos días, don Ariel, ¿cómo está? Un gusto contactar con usted.
0: Gracias, querido Omar. Cuéntanos, esta mañana se han reunido ustedes con las autoridades correspondientes, preocupados por el mal estado de algunas calles. ¿Cuál ha sido la respuesta de la autoridad en este caso? Y bueno, si hay compromisos escritos o tal vez hablados.
1: Efectivamente, compañero Ariel, nos hemos reunido el día de la mañana. Hasta hace unos minutos se acabó la reunión con el ejecutivo de la alcaldía municipal y los técnicos, teniendo la preocupación, ¿no?, de que hay algunas calles que no están en buenas condiciones para el transporte, y a nosotros directamente nos afecta mucho, ¿no?, por el tema de este servicio que prestamos, trabajamos en servicio público, y bueno, el transporte público es muy importante y la comunidad de los pasajeros, ¿no? Entonces, se llevó a cabo esta

0: unión en ese sentido. Y bueno, llegamos a acuerdos que ya la maquinaria estaría entrando a trabajar ya a partir de mediodía en las zonas específicas que le hemos nosotros dado a conocer, ¿no?, al señor alcalde, junto a los técnicos, para que se las pueda adecuar de manera que sirvan y que sean de libre tránsito.
1: Si bien sabemos, el tema de las mejoras se hace justamente para el aniversario del municipio, no solamente puede hacerse justamente en esos meses, ¿no es cierto? Hay que hacerlo constantemente durante todo el año y es la preocupación que ustedes tienen. En cuanto se refiere a las calles del centro de la ciudad, Avenida Gordon Barbour, por ejemplo, ¿ya se han completado, se han refaccionado o están pidiendo que se pueda colocar tierra mediante las maquinarias en algunos barrios que seguramente también están tal vez en deterioro?
0: Exactamente, el tema de la avenida Gordon Barrow hemos tratado como un punto aparte. Ese tema de la Gordon Barrow, algunos pozos que están bastante grandes, entonces eso justamente lo hemos tocado esta mañana de reunión. Ya hay un proyecto, ya hay el presupuesto. Entonces, el día viernes tiene que presentar la unidad de que se encarga, ¿no?, de la unidad de obras, la dirección de obras públicas, el proyecto que ya está hecho para darle de facción, ¿no?, a algunos lugares de la Gordon Barrow, en especial el lugar de la laguna, que es el más álgido. Y bueno, más allá también. Entonces vamos a empezar con ese lugar de la laguna por el tema de presupuestario también, que no hay muchos recursos, pero ese es el lugar el más peligroso, entonces ya se le está dando el seguimiento de querido a partir del día lunes, estaríamos ya empezando a hacer el trabajo de ese temita de la avenida Gordon Barrow. Con respecto al tema de los barrios, sí, efectivamente eso ya arranca ya el día de hoy, en la tarde. Entonces son varios barrios, estamos empezando desde ahí con la Avenida Bolívar, con la Esaplén, como se lo conoce aquí, la Costanera de los Sauces y el cruce que une los Sauces con la Isla Grande. Eso se va a hacer el día de hoy, en la tarde y tal vez mañana hasta mediodía, y posteriormente iremos avanzando ya con el tema de los otros barrios, ¿no? Empezando por el lado de la calle 12 de la Isla Grande que une al Siringal. Entonces ese cruce igual se lo va a arreglar ya para el mañana en la tarde y por pasado mañana, y así vamos a ir avanzando.
1: Muy bien, Omar, te pido un gran enorme favor, poder quitar el altavoz del teléfono para poderte escuchar un poquito más clarito a través de la comunicación. Es importante el compromiso que usted nos dice que se tiene a través de las autoridades. Hay el compromiso, hay la predisponibilidad, nos parece muy importante. Ya se va a comenzar a trabajar como se ha comprometido la autoridad. Se viene época de lluvia, también ya tiene que estar bien compactada la tierra y tener obviamente una transitabilidad que garantice todo lo bueno para este sector del transporte, Omar.
2: Sí, exactamente, eso es lo que le hemos pedido y se va a hacer. Ya hemos coordinado muy bien con el alcalde, va a haber también una comisión delegada del sector mototaxi para estar también, ¿no?, coadyuvando en el cuando vaya moviéndose la maquinaria haciendo los trabajos. Va a haber también personal delegados de aquí de la federación apoyando este servicio y controlando, ¿no?, que se haga un buen trabajo.
1: Un tema muy importante, pasando de este compromiso, el tema de la gasolina, un dolor de cabeza constantemente que tienen ustedes. ¿Cómo está esta situación? ¿Hay compromiso? ¿Hay participación también de alguna organización o en este caso control social que pueda coadyuvar para acabar las filas y la falta y escasez de la gasolina, Omar?
2: Sí, hay la coordinación, estamos con nosotros como sector mototaxi y también con el control social, intendencia, ¿no?, y también del municipio. No está faltando, gracias a Dios, como antes, todavía sí está escaseando, pero no en gran medida, ¿no? Entonces está llegando por lo menos dos cisternas seguiditas cada fin de semana. Y bueno, se está nomás paliando por el momento la escasez de gasolina. No en un 100%, pero digamos que en un 60% o 65% está paleando. Entonces, ahora, esperemos que esta situación mejore y hay que seguirla trabajando, ¿no?, para que mejore también.
1: precio del pasaje actualmente, ¿cuánto está? Y también el tema del pasaje a la terminal de buses, querido Omar, ¿cuánto está?
2: Los pasajes no han subido incremento, las tarifas oficiales están vigentes, no ha habido ningún incremento ni está previsto por el momento que haya incremento. Mientras no suba la canasta familiar y los repuestos, nosotros no tenemos por qué subir los pasajes, ¿no? No queremos afectar tampoco a la población. Entonces estamos en eso, manteniendo los pasajes del mismo pasajes establecidos. Los pasajes aquí en el centro del urbano de la ciudad de Rusenabaque, 5 bolivianos, hasta desde el centro, hablemos desde la zona sur, hasta los Ambaibos, es 5 bolivianos. Ya pasando hacia el lado de los Sauces, Isla Grande, Siaya y los Penocos, es 6. Y a la terminal de buses, 25 de diciembre, Los Cedros, todos esos barrios que están en el distrito 3, es 7 bolivianos. Uh-huh. El pasaje ya lo que es al cruce de oro, la tranca y todo ese sector, la universidad, la OAB, el surtido de yacimientos, es 10 bolivianos. Bien. Hablamos de las tarifas de día, ¿no?
1: Ajá. De noche es otro precio, ¿no?
2: Sí, de noche es otro.
1: Claro. En estos meses que estamos viendo bastante escasez, cuéntame cómo está el tema del turismo. ¿Está llegando gente a la Amazonía? ¿Está llegando gente a visitar el municipio o está ahí nomás en cuanto se refiere al turismo, Omar?
2: Creo que hay una afluencia moderada de afluentes de turistas, ¿no? Porque se ve, no es que no haya turistas, se está llegando, tal vez no en la misma medida que uno quisiera, pero está llegando. Yo creo que este datito lo daría mejor los organizaciones de las agencias de turismo, ¿no? Claro. Pero como taxista y prestando el servicio, te digo que sí, está llegando, no en gran medida, no como quisiéramos, pero por lo menos está llegando algo.
1: Muy bien Omar, estaremos atentos al cumplimiento, también al trabajo y bueno, cualquier información siempre predispuestos para poder informar con la Federación de Mototaxis del municipio de Rurrenabaque. Muchas gracias.
2: Ya a ti, Ariel, muchas gracias. Informa también a la población que a partir del día de mañana, 1 de octubre,
1: ¿ya?
2: Todos los vehículos de la Federación de Mototaxis, tú sabes que aquí en Rurrenabaque hay dos organizaciones que son la Subfederación y la Federación, que son está dividido el sector mototaxi, pero por parte de la federación, a la cual estoy yo a la cabeza, a partir del día de mañana ya hemos emitido un instructivo a todos nuestros afiliados de que tienen que tener el tarifario con todas las tarifas específicas visibles para que el pasajero pueda ver, ¿no? Para que no haya malos entendidos o malas interpretaciones, o también porque han sido abusos de algunos taxistas también que a veces lo hacen. Entonces van a estar los tarifarios a la vista y el pasajero tiene todo el derecho de exigir el tarifario que le muestren, ¿no? Cuánto realmente son las tarifas, cuánto tiene que pagar, tanto de día como de noche. Ya. Eso, ¿no? Te hablo de la federación, de la subfederación, no sé si lo hará de la misma manera, pero nosotros como federación estamos actuando de esa manera. Y también la forma de vestimenta también ya se la ha normado a lo que era antes, entonces todos los taxis tienen que estar con pantalón, y
1: nada que ver con cortos
2: y su chaleco, nada, se eliminó el tema de bermudas, cortos, sandalias, eliminado. Solo el 24, el que quiere ser taxista, pero taxi tiene que ser bien presentable con pantalón, chinel, pantalón, tenis o zapato.
1: Muy bien.
2: Va a ser estrictamente controlado. Eso también a informar, ¿no?
1: A partir del día de mañana.
2: Sí, a partir del día de mañana entra en vigencia este instructivo, en los cuales los afiliados ya es de su conocimiento y es de carácter obligatorio.
1: La duda es cómo reconocer si es de la federación o de la subfederación, por ahí no tienen, esa es la duda, ¿no? Habría que consultar también a los de la subfederación.
2: Claro, eso había que verlo. Yo creo que poco a poco se va a ir normando de la misma manera. Lo más importante ahorita para la población es que tomen, no importa si es federación, tomen un torito, un taxi que esté debidamente uniformado, que el torito tenga su tapasol en de qué sindicato es, cuente con su placa y el taxista esté con un chaleco, ¿no? No tomen cualquier taxi porque ahí sabemos que hay compañeros, pues algunas personas que pesan el servicio, pero de manera particular, y ahí es donde a veces tropezamos con algunos problemas. Es importante que la población sepa qué vehículo está subiendo y que esté debidamente afiliado por su seguridad misma.
1: Muy bien, nos parece muy importante. Querido Omar, te agradezco por este contacto y mucha suerte y tener un poquito de paciencia que las mejoras se van a realizar a través del gobierno municipal de Rurrenabaque. Muchas gracias.
2: Sí, exactamente. A ti, Ariel, las gracias por la cobertura y muchas gracias. En cualquier momento estamos para informar lo que necesite saber la población.
1: Muy bien, un abrazo, gracias, muy buenos días. Bien, estuvo con nosotros el ejecutivo de la Federación de Mototaxis del municipio de Rurrenabaque, porque nuestra sintonía es masiva a nivel nacional, el señor Omar Vargas Ramos. Le agradecemos por este contacto a través del Expreso de la Mañana. Son exactamente las 11:29. Seguimos con más música.
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Me encantan las canciones tropicales, latinas, románticas del ayer. ¿A quién no le encanta, no? Somos amantes de este ritmo musical donde nos eleva la energía, uno se recuerda ahí con todo el trabajo, el estrés que tenemos y todo lo demás. 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

0: Vamos a hablar de algo muy interesante, y estamos en el municipio de Rurrenabá, que continuamos porque hay un importante perdonazo municipal de impuestos que se ha emitido justamente para que se beneficie la ciudadanía y pueda tener una nueva alternativa. Estamos ya en fin de año, ¿no? 3 meses más y chao 2026. Se imagina 3 mesecitos más, estamos con la programación, o como quiera decirlo, que se viene a continuación, o a partir de ahora, que se viene, simplemente se viene ya la festividad de, a ver, de Halloween, ¿no? Para las guaguas, para los chiquilines, la fiesta de Todos Santos, una tradición boliviana, la fiesta de recordar a nuestros seres fallecidos, a nuestros difuntos, Todos Santos. Ya que haya la planificación, sí, olvídese después de lo demás. Sí, ya se viene Todos Santos, se viene Halloween, todo lo demás. Bien, estamos ya en contacto con la licenciada Valeria Morales, para poder hablar justamente de este perdonazo que ha salido en el municipio de Rurrenabá. ¿Cómo está, licenciada? Muy buenos días, le escucha toda Bolivia. Bienvenida al Expreso de la Mañana.
1: Muy buenos días, Ariel. Muy agradecida con el medio de comunicación que me permite transmitir el mensaje que estamos realizando el trabajo día a día en la gestión de acá, de nuestro municipio de Rurrenabá.
0: Hay una buena noticia, el famoso perdonazo ha salido ahora, y ¿quiénes se benefician? A ver, cuéntenos un poquito, licenciada.
1: Sí, comentarle que sí ha salido en base a la ley municipal 240 de la gestión 2026, este alivio tributario, para que así regularicen voluntariamente las deudas en nuestro municipio de Rurrenabá. Y con este eslogan, o con este mensaje, queremos llegar a todas las personas, y no solo contribuyentes, usuarios, personas naturales, instituciones, a todas aquellas personas, para que vengan y consulten sobre su deuda, sobre su cuenta corriente, cómo están registrados, si tienen alguna deuda de gestiones pasadas, tanto de sus negocios, casas, terrenos. Entonces, que vengan, que se apersonen a la oficina de recaudaciones y pregunten información referente a su casita, cómo se encuentra, si tiene alguna deuda, si en su negocio tiene alguna deuda. Esto es para toda aquella persona que debe sus impuestos desde la 2005 hasta la 2024. Se les va a perdonar al 100% las multas e intereses.
0: ¿Del 2005 al 2024?
1: Exactamente.
0: Uy, casi como 2006, casi 20 años, 19 años de perdonazo.
1: Sí, es un alivio para toda aquella, ahorita en la situación que nos encontramos, en una situación crítica que se encuentra, estamos con el tema del alza de la gasolina y todo eso. Entonces, es un alivio para muchas personas. Imagínense que le perdonen por cada año 168 bolivianos. Es inmensa la deuda, porque el tributo que uno paga y ratos es menos que la multa que se les hace acreedor. Entonces, por eso les llegar mediante este medio a toda aquella persona que venga, se informe, pase por la oficina de recaudación acá del municipio de Rurrenabá, venga, se informe, que pregunte cómo se encuentra su situación impositiva, que averigüen, y para que nosotros le demos más a detalle sobre su deuda, tanto de su casa, que muchas personas lo conocen como terrenito o como catastro, hay muchas personas de la tercera edad que vengan y pregunten. Y otro, que es de las actividades económicas. ¿A qué nos referimos con actividad económica? A toda aquella persona que tiene su negocio, su emprendimiento, aquellas personas que vengan y se informen. Y si necesitan realizar algún trámite, ya sea para dar de baja, cambio, que sea persona a la oficina de recaudación, y nosotros aquí le vamos a brindar la información correspondiente.
0: Ahora, lo importante, las fechas son donde normalmente el ciudadano se olvida. Las fechas, o dice, oh, ya me he hecho pisar y ya ha terminado, sí. ¿De cuándo a cuándo sería?
1: Le comento, mire, estimado, comentarle a toda la población el alcance. ¿Cuál es el alcance de nuestra ley? El alcance es de 180 días. ¿Qué quiere decir 180 días? Está vigente a partir desde este 25 de septiembre, desde este viernes que ha pasado, hasta el 23 de marzo de la gestión 2027. Tomen en cuenta toda la población, pero ojo, para cualquier información, para que no se dé un malentendido a esto, vengan a personense y nosotros le vamos a ampliar la información. Este plazo, este alcance de la ley es de 180 días, pero tienen que tomar en cuenta que en todo ese tiempo tienen que tomar en cuenta que la 2025 vence. Entonces, para que no digan, no, me dijeron que era sin descuento, tienen que tomar en cuenta que nosotros actualmente estamos cobrando la 2025. Si usted no cancela hasta diciembre, eso le genera multa, ¿no ve?
0: Claro.
1: Y esta ley no cubre a la 2025, solo es hasta la 2024. Por eso le digo, para no llegar más allá y dar una mala información, el alcance solo les puedo decir que es de 180 días. Que vengan las personas, los usuarios que tienen alguna deuda, aquí nosotros le vamos a informar de la mejor forma, le vamos a explicar cómo es, cuál es su deuda, cuáles son las fechas límites de cada año y todo eso. Pero si cualquier persona tenga una deuda de gestiones pasadas, póngase, debe 20 años, eso es un alivio para ellos porque tienen 180 días para que puedan regularizar sus impuestos. Entonces, solo eso, comentarles que tiene 180 días, es hasta cuándo del impuesto así general. En conclusión, le voy a decir, es el alivio tributario es de la gestión 2005 hasta la 2024. ¿Desde cuándo se está cobrando? Desde este 25 de septiembre hasta el 23 de marzo de la gestión 2027. Tomen en cuenta el rango de los años, ¿ya? Eso quiero que tome en cuenta toda la población en general.
0: En cuanto a la regularización, licenciada, y la afluencia, ¿estamos teniendo, hay afluencia de gente más o menos? ¿Cómo estamos?
1: Sí, le comento que lo han tomado a bien, se ha empezado a lanzar algunos spots en los estados, estamos ahí llegando, con el medio de comunicación estamos lanzando, recién se va a lanzar un comunicado también general. Entonces sí, está reaccionando la gente bien, están viniendo, ya se están poniendo al día, hay muchas personas que lo esperaban porque necesitan regularizar su situación impositiva de los tributos. Entonces están viniendo y se están apersonando para poder cancelar sus impuestos. Y mire, imagínense, es un alivio para muchas personas. Imagínense, hay una persona recientemente que vino que su deuda era de 1,000 bolivianos y actualmente ya está pagando solo 300 bolivianos. Imagínense el descuento que se le hace. Así que a todos los usuarios que están aquí en el medio de comunicación, están al pendiente, que se apersonen. Y si no tienen su casa, su negocio, que informe, avise a los vecinos, que se pongan en contacto y vayan y pregunten y digan, a ver, iré, vayan a ver, hay un perdonazo, averigüen, que vengan y les vamos a informar de la mejor forma. ¿Ya?
0: Muy bien, licenciada, para cerrar, quiero que me comente en el tema de apertura, de crecimiento económico de las diferentes instituciones, empresas, negocios en el municipio de Rurrenabaque. En esta gestión, ¿está creciendo? ¿Hay solicitudes? ¿Cómo estamos en este tema? ¿Hay cancelaciones también? ¿Qué es lo que está predominando actualmente?
1: Mire, como nosotros más nos enfocamos como municipio en el tema del crecimiento económico acá en nuestro municipio, comentarle, mira, a diferencia de las gestiones pasadas, nosotros como municipio tenemos mucho, ¿cómo le puedo decir? Mucha alza en el tema de las actividades económicas. ¿Qué quiere decir? A diferencia que años pasados solo tenían licencias de funcionamiento 600 personas, a la fecha comentarle que se ha incrementado al doble. ¿Qué quiere decir? Que se ha solicitado más licencias de funcionamiento. Entonces, ¿qué quiere decir esto?
0: Hay crecimiento.
1: Que nosotros hay crecimiento aquí, tanto económicamente, se están se están levantando las personas, los usuarios están emprendiendo nuevos negocios y demás. Entonces hay crecimiento, pero eso sí, no hay que dejar de un lado la responsabilidad que carga el tener un negocio, ¿no? Uno solicita la licencia y las personas piensan que hasta ahí es. Entonces ellos tienen que tener también la responsabilidad de renovar. Por eso es que nosotros cuando vienen sacan su licencia y les informamos, les decimos venga el año, renueve. Entonces que tomen en cuenta todos los usuarios que tienen que renovar su licencia. Entonces en esa magnitud sí hay crecimiento económico en nuestro municipio, porque las licencias de funcionamiento se han ido solicitando año tras año y ha ido creciendo en esa magnitud.
0: Muy bien, esperemos de que la ciudadanía ha tomado en cuenta toda esta sugerencia y bueno, este perdonazo tributario desde el año 2014 al 2024.
1: Al 2024.
0: Increíble.
1: Exacto.
0: Muy bien, licenciado. Fecha límite para concluir la fecha límite, mes de marzo. ¿Qué fecha nos dijo?
1: Ya, en conclusión, para todo, le voy a dar. Este alivio tributario está enfocado hacia dos rubros, que sería inmuebles y actividades económicas. Ajá. Inmuebles, ¿qué quiere decir inmuebles? A toda aquella persona que tiene terreno, casa o como antes lo conocían, catastro. Actividad económica son a todas las personas que tienen su negocio independiente, toda institución que tenga su licencia de funcionamiento. El alcance de nuestra ley, los tiempos son de 180 días. Entró en vigencia este 25 de septiembre de la gestión 2026 hasta la gestión, hasta el 23 de marzo de la gestión
0: 2027.
1: 23 de marzo. ¿De qué años? Años 2005 hasta la 2024 es el perdonazo, ¿ya? Que tomen en cuenta eso, hasta la 2024. Eso sería todo, mi estimado.
0: Muy bien, licenciada, le agradezco por esta información. Siempre atentos nosotros con estas novedades, a seguir cumpliendo como la responsabilidad nos llama también a los que tienen su negocio. No dejen pasar esta oportunidad. Y bueno, aquellos también que han sacado recientemente, cada año hay que actualizar o renovar la licencia de funcionamiento. Muchas gracias, licenciada. Un saludo cordial y bueno, bien. Estaremos a cualquier novedad, siempre a órdenes del gobierno municipal. Muchas gracias.
1: Muchas gracias igualmente, estimado, por el medio de comunicación.
0: Gracias. Bien, estuvo con nosotros la licenciada Valeria Morales desde el municipio de Rurrenabaque, con nosotros acompañándonos acá en el Expreso de la Mañana.
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0: Atención, Cochabamba, no crea que solamente en el departamento del Beni hay noticias, sino nuestra querida Cochabamba, la ciudad cercado también tiene noticias importantes, y esta noticia viene con algo verdaderamente delicioso, ¿sí? Delicioso. Uno de los platos típicos de Cochabamba, sin duda alguna, es el pique macho. Entre la variedad del chicharrón y el silpancho y otras más, el subalcalde de Molle, ¿sí? El subalcalde de Molle, el señor Pablo Aguilar, está invitando a toda la población a asistir a la feria del pique macho. Sí, también la sopita de papapica. ¿Esto cuándo se va a realizar? Este día domingo en la avenida Beijing y también Capitán Ustares. Se tendrá la participación de más de 20 expositores con precios accesibles a toda la población.
3: Así es, muy buenos días a todos. El día de hoy estamos realizando el lanzamiento de la 15ª versión de la Feria del Pique Macho y la Papa Pica. Como pueden ver, acá tenemos una diversa gama de piques que se va a poder vender ese día. Son más de 20 expositores. El evento va a empezar a las 9 de la mañana, concluye a las 4 de la tarde en inmediaciones de la avenida Beijing y la avenida Capitán Ustares.
4: Pero van a ser precios accesibles a todos.
3: Correcto, pese que estamos viviendo una crisis económica, la idea es mantener precios módicos para que la población pueda ir a disfrutar con la familia, puedan comer estos deliciosos platos.
0: Bueno, no solamente esos platos, ¿no? Así también esta invitación a través de la jefa de gestión gastronómica, la señora Consuelo Montalvo, se ha referido que se va a tener estas dos tradicionales, parte de los platos tradicionales de Cochabamba, como el pique macho y la papa pica, que no lo conocía y seguramente vamos a estar probando. Escuchamos lo que decía justamente esta autoridad, Consuelo Montalvo.
5: Pero también la sopa de papa pica, ¿no es cierto?
6: Bueno, realmente son dos combinaciones interesantes, porque la papa pica viene de una papa nuestra, que es la papa runa, ¿no? Y que se está perdiendo, la están recuperando. Entonces, esta sopa la hacían las abuelitas, las mamás, y bueno, con el huevito queda delicioso, ¿no? Es una digamos, es una en compensación como una sopa y un segundo de un pique, digamos. Entonces, la idea es esta decimoquinta versión de la papa pica y el pique va a ser el día domingo 4 de octubre en la avenida Beijing y Víctor Ustaris, que es la comuna Molle. Ahí van a estar 20 expositoras preparando y van a disfrutar de diferentes manos y diferentes sazones, ¿no? Y bueno, desde el gobierno autónomo municipal y con el apoyo de nuestro capitán Banfred Reyes Villa, porque él tiene un compromiso con la gastronomía. Él ha visto que, bueno, Cochabamba es una ciudad creativa en gastronomía, es la capital gastronómica, y él impulsa y hace y genera esta economía para las señoras, ¿no? Y eso es lo más importante. Y los precios van a ser módicos.
0: Bien, no solamente el tradicional pique, ¿sí? El que usted conoce o tal vez se ha preparado, ¿no? Papas, salchicha, carne. Hay el pique mixto con tres tipos de carnes. Así lo ha hecho conocer la señora Ruth Pessoa, también representante de los de las expositoras, que está invitando a toda la población a asistir este día domingo 4 de octubre, ¿sí? A esta invitación.
7: Que disfrute de este delicioso plato.
8: Sí, muy buenos días. Invitamos a toda la población que se dé cita a la Capitán Ustaris y Beijing este domingo 4 de octubre. Como puede ver, va a haber una variedad de piques, ya que este es un plato bandera del departamento de Cochabamba, la capital gastronómica de Bolivia. Así que invitamos a todos que están de paso, que vienen a comer. Va a haber en diferentes variedades. Va a haber pique a la plancha, pique a la parrilla, pique al perol, lo tradicional, y también va a haber innovaciones, ¿no? Va a haber un pique trimixo. ¿Qué consta en el trimixo? Que va a tener carne de res, carne de chancho y carne de pollo. Precios muy económicos para que puedan comer dos personas. Siempre agradecer al capitán Manfred.
0: Bien, ahí estaba la invitación, entonces quedan cordialmente invitados toda la ciudadanía de Cochabamba a disfrutar del plato tradicional, el pique macho, este fin de semana. Más música, después de esto me voy a la tanda publicitaria, estamos cerca del mediodía.

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Amigas, amigos, son las 11, perdón, las 12 con 11 minutos, o 12 con 11 minutos ya en toda Bolivia. Ah, qué rápido, ¿no? Se nos va la mañana, media mañana, se va volando. De verdad, es algo increíble, cómo se nos va algo de 2 horas y fracción del programa. Pero bueno, esperando de que haya sido de su completo agrado, ¿sí? Esperando de que nos haya acompañado, ¿no? Con su participación, usted, señor, señora, con la sintonía, donde se encuentre, bueno, está totalmente invitado a escucharnos de lunes a viernes de 10 de la mañana hasta las 12 y ya pita más. Sí, así como lo escucha, de 10 a 12 del mediodía. A ver, una noticia que de verdad es lamentable, involucrar o señalar al fiscal general del estado en casos de corrupción, en casos de narcotráfico, favorecimiento y coimas, en fin, da mucho que hablar. No es posible que se esté acusando de esta vinculación, este informe de Estados Unidos, la restricción de visas a autoridades y exautoridades, incluso también empresarios, y no hay la lista, ¿no? Unos cuantitos nomás dieron, los demás no hay, lo más extraño. Ahora, ¿qué es lo que está diciendo el gobierno nacional a través de su información, después de que el gobierno de Estados Unidos sancionó al fiscal general del estado, al señor Roger Mariaca? El vocero presidencial José Luis Gálvez se ha informado, bueno, ha informado de que ya no ha realizado la solicitud respectiva ante las autoridades. Bueno, ya se ha realizado el informe correspondiente. ¿Qué es lo que habría pasado? ¿Por qué se lo ha señalado, se lo ha vinculado a sobornos, favorecimiento al tema del narcotráfico y demás? Esto para que envíe la información de este caso de manera acelerada.

automáticos de respuesta de otros estados, pero bueno, hemos solicitado, decía la autoridad, sea con la mayor celeridad posible, dijo Gálvez en un medio de comunicación nacional en esta jornada. Están pidiendo la celeridad del informe, qué es lo que ha pasado y por qué. Bueno, se lo ha señalado al fiscal general del estado en estos casos que sorprenden a los bolivianos.

0: Sobre este tema, la Central Obrera Boliviana da su respaldo al fiscal general del Estado. Sí, da su respaldo, dice no. Absolutamente nuestro respaldo. Quien también se ha manifestado, y es sorprendente, bueno, ¿sabe quién? El gobernador de Santa Cruz, perdón, de Cochabamba, le estoy cambiando de región. El gobernador de Cochabamba se ha manifestado, el señor Leonardo Loza manifestó su rechazo, dice, a lo que considera como injerencia de Estados Unidos a Bolivia con la reciente lista de sancionados, como el tema del fiscal general, ¿no? Dijo también que este caso no tiene interés ni siquiera de tener una visa para ingresar a ese país también, ¿ah? Sobre este tema, el desvisado de estas exautoridades. Según Loza, el deseo de Estados Unidos es seguramente incluirlo también a Evo Morales con el narcotráfico de manera directa o indirecta, pero bueno, asegurando de que eso nunca va a suceder, aunque de todas maneras nunca pretende solicitar visa a Estados Unidos. Yo ni siquiera nunca quisiera que me den visa, así lo aseguró el gobernador. Tampoco ni pedir visa a Estados Unidos, particularmente del gobierno de Estados Unidos. Así manifestó las palabras del gobernador de Cochabamba, Leonardo Loza.
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0: Bueno, con eso, señoras y señores, nosotros, cuando en todo el país son las 12:18, llegamos al final. Por su atención, mil gracias. Nos reencontramos mañana, jueves de clásicos. Sí, jueves de clásicos, acá en el Expreso de la Mañana, a través de Radio Fama 89.5. 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Por el mes aniversario de Cochabamba, hasta el día de hoy, aproveche. Aproveche, por favor, en Cochabamba, los negocios, las empresas, las instituciones públicas, privadas, aprovechen. 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Sí, totalmente gratis. 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Hasta el día de hoy. Sí, hasta el día de hoy, 30 de septiembre. Muchas gracias a toda nuestra Amazonía boliviana, Rurrenabaque, Reyes, Santa Rosa, San Borja, San Ignacio de Mojos, en el norte de La Paz, en Buenaventura, Ixiamas, Tumupasa, Mapiri, Guanay, muchas gracias. Un abrazo a su amigo y servidor, Ariel Chalar. Hasta el día de mañana, buen provecho y feliz resto de jornada. ¡Chao, Bolivia!

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1: Crecer no es fácil. Al enfrentar los cambios que el desarrollo supone, surge la interrogante de si poseemos o no las herramientas necesarias para hacerle frente a los retos de la vida. Aquí es donde los padres y madres de familia intervienen. Son ellos quienes permiten que los jóvenes vayan creciendo. Con su guía y consejo, los padres aportan diferentes herramientas para la vida. Sin embargo, también podemos retrasar el crecimiento de los hijos cuando en lugar de asumir un rol de acompañamiento, resolvemos hasta el aspecto más básico de sus vidas, quitándoles la posibilidad de volverse paulatinamente más independientes. Enseñemos a nuestros hijos a decidir por ellos mismos y seamos los que más aplauden sus éxitos. Le habla Sixto Porras de Enfoque a la Familia.
2: Visite enfoquealafamilia.com.
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0: ¿Cómo están, amigos? Muy buenas tardes.
1: Amigos en La Paz y el País, muy buenas tardes.
0: En esta jornada, en el panorama de la noticia, formularemos algunas consideraciones sobre un tema que ha provocado expectativa. Y si bien ayer hicimos referencias iniciales, vamos a completar algunas ideas tras conocer la decisión de Estados Unidos de restringir visas de ingreso a su territorio a varios ciudadanos bolivianos.
1: Como es de conocimiento público, el Departamento de Estado de Estados Unidos comunicó de manera oficial la aplicación de restricciones de visado e ingreso a su territorio en contra de 12 ciudadanos bolivianos.
0: También, la nómina y lista de personas observadas incluye principalmente a fiscales, exautoridades del órgano ejecutivo y miembros del sistema judicial del Estado Plurinacional de Bolivia.
1: Entre los afectados por la revocación de visas y la prohibición de ingreso figura el fiscal general del Estado, Roger Mariaca, conforme a los reportes informativos que han registrado en las últimas horas esta temática.
0: De igual forma, y en función de algunos elementos noticiosos, el gobierno de Estados Unidos fundamentó la medida en la ley de inmigración y nacionalidad, argumentando la existencia de indicios sobre acciones que afectan la gobernabilidad y el Estado de Derecho.
1: Adicionalmente, el comunicado emitido desde Washington incluyó un señalamiento público y directo contra el máximo representante del Ministerio Público boliviano por presuntos actos de corrupción y favorecimiento al narcotráfico. La disposición derivó en repercusiones inmediatas dentro del escenario político en el país, motivando de igual manera pronunciamientos de autoridades del órgano ejecutivo, legisladores nacionales, analistas y diversos personajes públicos.
0: Por ello, diversos actores políticos manifestaron su postura frente a la decisión de Estados Unidos, exigiendo explicaciones formales y el inicio de indagaciones internas sobre los funcionarios observados.
1: En el ámbito del órgano legislativo, los presidentes de las cámaras de diputados y senadores formalizaron peticiones para que el fiscal general del Estado sea parte del cargo. Por ello, han solicitado al presidente nato de la Asamblea Legislativa, al vicepresidente Edman Lara, convocar rápidamente a una sesión para abordar este tema.
0: En ese contexto, el mismo Edman Lara anunció que habrá una sesión el lunes 5 de octubre a las 15 horas, ocasión en la que se deberán asumir determinaciones, en función también de ciertos procedimientos.
1: Además, los legisladores señalaron que la permanencia del fiscal general en el puesto perjudica la credibilidad de la Administración de Justicia y el Ministerio Público. También sectores de oposición y parlamentarios oficialistas evaluaron los mecanismos constitucionales vigentes para lograr la salida o destitución de la máxima autoridad fiscal de nuestro país.
0: Entre los procedimientos previstos en la ley del Ministerio Público y la Constitución Política del Estado, figura el juicio de responsabilidades ante la Asamblea Legislativa Plurinacional.
1: Dicho proceso requiere la aprobación previa de una acusación por 2/3 de votos de los asambleístas presentes, tras el desarrollo de una etapa de investigación en la instancia legislativa competente.
0: Otra vía contemplada en el ordenamiento jurídico nacional es la renuncia voluntaria e irrevocable que la propia autoridad decida presentar ante el Pleno del Poder Legislativo para su aceptación formal.
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1: Una de la tarde, 8 minutos.
0: Prediarios y bono de vacunación pasan al gobierno central. Las gobernaciones recuperan recursos para otras necesidades.
1: El gobierno central asumirá a partir de la gestión 2026 el financiamiento de los prediarios y los gastos de funcionamiento del régimen penitenciario, además del bono de vacunación para el personal de salud y la medida quedó oficializada este miércoles con la promulgación de la denominada Ley de Retorno Económico a cargo del presidente Rodrigo Paz.
0: La nueva norma modifica la distribución de responsabilidades entre los distintos niveles de gobierno y libera a las 9 gobernaciones de asumir estos gastos con recursos departamentales. El Ministerio de Gobierno se hará cargo de los prediarios y del funcionamiento del régimen penitenciario, mientras que el Ministerio de Salud y Deportes asumirá el financiamiento del bono de vacunación.
1: El ministro de la Presidencia, Fernando Aramayo, informó que la medida permitirá disponer de aproximadamente 209.5 millones de bolivianos para atender diferentes obligaciones y necesidades, y de este monto 87 millones de bolivianos y fracciones estarán destinados a los prediarios y a la gestión del régimen penitenciario, 116 millones de bolivianos y medio al fortalecimiento de viáticos y de la vacunación, y 1.800.000 bolivianos a la gestión operativa, además de 3.400.000 bolivianos a una intervención urgente en la cuenca del río Pilcomayo.
0: El propio presidente Rodrigo Paz promulgó la ley que transfiere el pago del prediario y gastos penitenciarios de las gobernaciones al gobierno central. Anunció un pacto fiscal ordenado, respaldado por el Banco Mundial, para avanzar también hacia una distribución presupuestaria 50-50 con las regiones.
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0: El presidente nato de la Asamblea, el señor Lara, ha convocado a...
1: El presidente también dio a conocer que se ha modificado la normativa presupuestaria para autorizar a las gobernaciones a la captación de recursos internacionales de cooperación a fondo perdido sin requerir autorización previa del gobierno central.
2: Este es un paso del gobierno central para ir acabando con el Estado centralista. De aquí en más, ya dijeron las cifras, son un poco más de 209 millones vinculados a no solo el tema prediario, es también vinculado a los bonos de vacunación, el tema binacional del lago Titicaca, la oficina técnica de ríos Pilcomayo y Bermejo y servicios de mejoramiento de navegación amazónico, y estas condicionalidades que venían desde el 2005. O sea, es un paquete no solo de tema de los prediarios, sino también toca 5 o 6 políticas más públicas.
3: Dentro de las reformas administrativas, el Ejecutivo ha modificado la normativa presupuestaria para autorizar a las gobernaciones la captación de recursos internacionales de cooperación a fondo perdido sin requerir autorización previa del gobierno central.
2: Eso ha cambiado, eso se va a cambiar para que ustedes, el día de mañana, si Cochabamba quiere conseguir recursos de algún país amigo, o La Paz quiere conseguir recursos de un país amigo, o Santa Cruz, o cualquiera de los departamentos, eso tendrá un proceso de registro, nada más, porque hay que registrar platita que entra y platita que sale del país, pero no tendrá el visto bueno del gobierno nacional. De igual manera con las ONGs, en los últimos 20 años se ha reducido la cantidad de ONGs que hay en Bolivia que podían generar cooperación como una forma de control, algunos casos por control político. Yo creo que hay que aperturar el país y no tenerle miedo a que la información pueda fluir, y parte de las autonomías será, como dije en su momento, poder gestionar, las autonomías puedan gestionar sus presupuestos.
3: Finalmente, el mandatario ratificó la remisión a la Asamblea Legislativa de anteproyectos para una nueva ley de electricidad, modificaciones a la ley de hidrocarburos orientados a incentivar la inversión en nuevos campos energéticos y además proyectos estratégicos de transporte bioceánico.
2: Mientras vayamos desarrollando nuestros nuevos campos, y ahí el Parlamento es importante en la aprobación de la nueva ley, hoy día estamos mandando la ley de electricidad, la nueva ley de electricidad está yendo hoy día al Parlamento. Y la ley de hidrocarburos, hay una larga y una cortita que va a facilitar para los megaproyectos y los proyectos cortos, rápidos, que hablamos con el gobernador cuando estábamos en Okinawa, en Santa Cruz. Está la salida de la hidrovía y a su vez también hemos hablado con el presidente Kast, gobernador de Oruro, para facilitar. El presidente Kast en principio viene de visita a Bolivia y la idea es fortalecer todo lo que es la vinculación comercial, que es Oruro y Potosí básicamente las que generan la puerta de entrada y salida. Y le hablé de su puerto seco.

0: probatoria de Estados Unidos para activar un juicio de responsabilidades, un proceso disciplinario, contra el fiscal general del estado, Roger Mariaca. La parlamentaria explicó que la ley 044 contempla la posibilidad de suspender de sus funciones a la máxima autoridad ejecutiva del Ministerio Público durante la etapa de investigación, sin necesidad de esperar a una sentencia definitiva.
1: Entonces, es el procedimiento que establece la ley 044. Entonces, no necesitaríamos, en realidad, esperar la prelación, porque es verdad que existen varios procesos o varias denuncias por juicio de responsabilidades a otras autoridades. Esperaríamos eso, evidentemente, no lo llegaríamos pues a juzgar nunca, ¿no? Pero sí existiría la posibilidad de apartarlo del cargo en tanto y cuanto se pueda desarrollar las investigaciones. Además de que existen plazos de 90 días para poder determinar, ¿no? Respetando evidentemente la prelación. Entonces, eso nos va a favorecer para que podamos avanzar en tiempo y materia en los otros procesos que se tienen pendientes, ¿no? Entonces, pero para esto, ¿qué es lo que necesitamos? Cualquier diputado necesita elementos, documentos de convicción para poder plantear un juicio de responsabilidades a la Cámara de Diputados.
0: Claro, remarcó que las graves acusaciones vertidas por el Departamento de Estado norteamericano sobre presuntos cobros de sobornos exigen una pronta remisión de antecedentes debidamente legalizados a la Cancillería boliviana.
2: Asimismo, la legisladora cuestionó el respaldo manifestando que la Central Obrera Boliviana no puede emitir un pronunciamiento de apoyo al fiscal general, atribuyendo dicha postura a intereses de impunidad por pasadas movilizaciones y no a una defensa de la soberanía nacional.
1: Lo que está haciendo la COP es claramente intentar arrimarse, buscar beneficio político en este caso, porque el Roger Mariaca tendría que haber aperturado procesos en contra de los de la COP por la instigación, por los delitos que han cometido en los más de 52 días de bloqueo en su país, y estamos viendo que tienen una total impunidad. Entonces, creo de que esto más que un pronunciamiento por la soberanía o por la no injerencia, esto es un pronunciamiento interesado por recibir impunidad. Cualquier persona que tiene este tipo de denuncia, cualquier ciudadano boliviano, debería pedir pues una investigación imparcial, que además Roger Mariaca creo que debería pronunciarse con firmeza y pedir la documentación, porque se le están acusando de cosas tan graves en la situación y además en el estatus en que se encuentra, es la principal cabeza del Ministerio Público del Estado boliviano. O sea, no estamos hablando de un cargo menor, estamos hablando que él es el que dirige las investigaciones a nivel nacional. Entonces creo que la COP ha tomado una postura totalmente interesada, partidista y con el afán de buscar total impunidad frente a los delitos que se ha cometido.
0: Asimismo, el senador de la Alianza Libre, Abdon Porcel, afirmó que el país debe analizar con cautela la situación del fiscal general del estado. Advirtió que será complejo iniciar un proceso legal interno si el gobierno norteamericano decide no compartir la información probatoria en virtud de su soberanía.
2: Asimismo, descartó calificar la medida de Estados Unidos como una injerencia externa y enfatizó la necesidad de resguardar los principios constitucionales como la presunción de inocencia.
3: Eso es en virtud de la soberanía de cada país. Y por eso no estoy de acuerdo con el tema de injerencia y ese tipo de cosas. Y en virtud de esa misma soberanía, Estados Unidos puede tomar la decisión, creo que es lo más probable, de no proporcionar la información hasta que avance este tema. Si no tenemos esa información, o sea, ningún juicio podría iniciarse, porque en virtud de qué se le debería iniciar una investigación, porque en el ámbito nacional no tenemos ninguna denuncia, nada al respecto, ¿no? Ese es un tema. Pero, y como bien decía, debería dar un paso al costado, pero ahí también pecamos de no preservar la presunción de inocencia que tenemos todos los ciudadanos cuando somos acusados o señalados por algún tema, ¿no es cierto? Entonces, eso precisamente hay que cuidar.
0: Una de la tarde, 20 minutos.
2: El INE inicia este lunes el censo agropecuario 2026 tras

0: 13 años con uso de tecnología digital en campo.
1: A través de Panamericana, el coordinador general del Censo Agropecuario 2026, Telmo Arce, informó que el INE iniciará este lunes 5 de octubre a las tras 13 años más bien de su última versión, la recolección de datos en campo, que se realizará mediante dispositivos digitales móviles y un aplicativo diseñado para funcionar sin necesidad de conexión a internet. Con el propósito de recuperar la confianza de los productores, la entidad censal habilitó la revisión en pantalla de los datos registrados y contrató a personal local empadronador bajo el seguimiento de comités impulsores municipales.
2: Así que en base a estos dos, vamos a decirlo, pilares fundamentales, los comités impulsores, que son las autoridades mismas de los municipios y de los departamentos, así como los empadronadores y jefes de brigada, que van a ser personas de los municipios, darían la garantía también de que la información está bien relevada, en este caso por personas de confianza, y que también en la medida de la transparencia, el productor va a poder ver lo que en cierta medida está en la entrevista está llenándose a través de la boleta o el formulario digital.
1: El proceso busca contribuir a una nueva estructura estadística del sector agrícola, pecuario y forestal para proyectar políticas públicas gubernamentales durante la próxima década. El operativo de campo abarcará áreas rurales y periurbanas de los 9 departamentos durante 45 días, mediante un despliegue organizado en 3 etapas regionales.
2: Es importante el tomar la información de este censo, porque va a ser la estructura, la radiografía, la estructura base de toda la información del sector agrícola, pecuario, forestal y en algún punto también ambiental, base, para poder en cierta medida generar políticas públicas a nivel de los gobiernos municipales, gobiernos indígenas y orígenes campesinos y los gobiernos autónomos departamentales y en sí a nivel del Estado también, ¿no? Es fundamental esta información porque a partir de ello, no solamente el tema de comparabilidad, hace 13 años, sino también ya de la serie histórica que tenemos de información de este tipo de censos, que es desde el 50, el 84, el 2013 y el 2000, ahora 26. Vamos a tener una serie de información con algunas encuestas también que han existido agropecuarias y tener una mayor radiografía y proyecciones de la información en estos sectores productivos estratégicos para el desarrollo del país. La generación de estas políticas públicas van a ser esenciales a partir de esta información a la próxima década.
1: El SENACIR inicia este jueves el pago de pensiones a nivel nacional. Aquí en Panamericana, el director del Servicio Nacional del Sistema de Reparto, Alberto Bonadona, informó que este jueves 1 de octubre se inicia el pago de pensiones correspondientes al mes, comenzando en ventanillas del Banco Unión y puntos gremiales. Posteriormente, la atención a domicilio para beneficiarios vulnerables se activará el 2 de octubre en La Paz y en El Alto, y desde el 5 en el resto del país. Respecto a los descuentos registrados en las boletas, la institución aclaró que corresponde a aportes institucionales acordados de forma voluntaria para beneficio de las organizaciones sindicales, los cuales no superan el 1.5% del haber total.
3: Ese ha sido el fondo, siempre con un apoyo social a sus agremiados. Y como es voluntario, entonces es que pueden decir, bueno, yo ya no quiero que me descuenten, y sí, y lo hacen con una nota enviada al SENACIR para que ya no se les descuente más lo que es el apoyo a su organización gremial.
1: Paralelamente informaron sobre la detección de casos de cobros indebidos en ventanillas mediante la suplantación de identidad de beneficiarios fallecidos, procesos que ya se encuentran bajo investigación para el resarcimiento de los fondos públicos. Ante posibles irregularidades o reclamos sobre montos percibidos, la entidad garantizó dar trámite y además subsanar cada caso dentro del mes siguiente a la solicitud formal.
3: Eso se da y estamos nosotros ahora teniendo mucho cuidado de que eso no se dé, porque hemos hecho un entrenamiento con la gente que hace la entrega de boletas o algún tipo de pago para que puedan realmente identificar a las personas. Y bueno, y esperamos que no se dé más bien, no queremos que se dé en esas situaciones, pero estamos ya atentos a que se presente nuevamente.
1: Se reabren las salidas a los Yungas, pero piden precaución a los conductores por la calzada resbaladiza en la cumbre. La administración de la terminal de Minasa restableció la salida del transporte interprovincial de La Paz a los Yungas y viceversa tras el cierre temporal ocasionado por una caída de nevada en el sector de la cumbre. El encargado de la terminal, Gabriel Muñoz, confirmó que el paso fue abierto nuevamente. Sin embargo, las autoridades instaron a choferes a mantener extrema precaución debido a la calzada que permanece resbaladiza en los puntos más altos de la carretera.
4: No ha sido una nevada intensa, pero sí está sugiriendo a los conductores que están saliendo. Aproximadamente hace 30 minutos se dio la instrucción por parte de tránsito. Se aperturó la tranca de Lujada y nosotros normalizamos las salidas. Ellos tienen conocimiento pleno de que la caída de la nevada no ha sido tan intensa como en anteriores ocasiones. Entonces sí se ha permitido, se ha evaluado de que se aperture la terminal y las salidas se normalicen. Estamos recomendando por eso a los conductores que tengan extrema precaución, ya ellos conocen el movimiento de esta situación.
1: Una de la tarde, 26 minutos.
5: El caso madera boliviana retenida en Chile vuelve a generar preocupación entre los exportadores y abre nuevas interrogantes sobre el destino de las cargas y el proceso de investigación. Las autoridades chilenas denunciaron el hallazgo de sustancias controladas en cargamentos de madera procedentes de Bolivia, pero los empresarios y representantes del sector forestal han cuestionado los resultados. Ahora, en los últimos días también surgió la controversia sobre la destrucción o quema de parte de la madera retenida. La Cámara Forestal de Bolivia aseguró que las cargas no deberían ser destruidas debido a una moratoria que obtuvieron las empresas. Luego aparecieron reportes en sentido de que se estaba procediendo a la destrucción, pero intervino la Fiscalía de Chile ordenando que se detuviera esa acción. Vamos a conversar con Jorge Morel, es un propietario de una empresa involucrada en este caso, para conocer qué está ocurriendo con la carga, qué información oficial tienen sobre la situación actual de esta madera. Las autoridades chilenas habían impedido su destrucción, pero al parecer todavía continúa la destrucción de gran cantidad de madera retenida en Chile. ¿Qué informe puede brindar a la audiencia panamericana? Don Jorge Moreira, ¿cómo está? Muy buenas tardes. Adelante, por favor.
6: Buenas tardes, Juan José, y a toda la audiencia de este medio de comunicación. Bienvenido acá a hacer nuestras cargas. Nos hemos registrado. Obviamente también la Comisión de Senadores que ha llegado acá para hacer las investigaciones correspondientes. Nos han citado en el puerto para que veamos nuestras cargas. Lo que nos hemos encontrado es que la madera estaba siendo llevada a los puntos de incineración. Ahí hemos encontrado 2-3 cargas que ya se están desatando básicamente de los paquetes para que puedan ser cargadas, transportadas en volquetas a unos 20-25 kilómetros en pleno desierto. Es un lugar con un basural en el que están quemando. Hemos venido aquí al basural a ver la quema y efectivamente hay la quema. A ver, en orden, hay una instrucción del fiscal Mario Carrera al Servicio de Salud para que esto se pare. Esas instrucciones han sido dadas el 22 de septiembre, porque efectivamente en el 16 de septiembre al 22 se dice que haya habido algunas cargas de madera quemadas de empresas que no se estaban defendiendo o no estaban siendo representadas. Si eso es verdad o no, todavía no lo sabemos, porque nosotros tenemos una representación que está siendo llevada a cabo desde el 8 de junio o incluso antes, ¿no? Estas cargas, que pertenecen básicamente a 15 empresas, ¿no?, están siendo desarmadas en el puerto de Ica para ser transportadas, las hemos visto. Entonces, aquí el Servicio de Salud Pública lo que está haciendo es hacer caso omiso a instrucciones de fiscalía, ¿no? No vemos una señal de las autoridades aquí en Chile para poner un alto, porque es un proceso que está en investigación. No existe acusación alguna a ninguna de las empresas, en total suman 23 empresas, no hay ninguna acusación formal sobre este tema. Si el proceso de investigación sigue en curso, no entendemos por qué están destinando a quemar cargas. ¿Por qué no se cierra como tal? Si nosotros hemos presentado en las carpetas pruebas suficientes que ponemos en duda lo que dice, ¿no? Entonces, Al respecto, lo que debería haberse hecho es que se respeten esas normativas que está emitiendo la Fiscalía para que no se queme y continuar con la etapa de investigación. Nunca nos hemos opuesto a ninguna investigación, pero estos ya son hechos arbitrarios que se pasan la responsabilidad de un lado al otro, ¿no? De Fiscalía, al Instituto de la República, después al Servicio de Salud Pública y la aduana, ni la parte, digamos, de la Policía Marítima hacen caso al respecto y están ejecutando instrucciones que ya estaban dadas y han sido suspendidas. Entonces nos encontramos, como dicen, en total indefensión en este momento, y los senadores lo han podido constatar, tenemos las grabaciones al respecto. Vamos a tratar de juntarnos con las diferentes autoridades para que este abuso ya pare de una vez. Este es un abuso a una carga en tránsito bajo una ley de 1900, Tratado de Paz y Amistad de 1904. Estamos realmente sorprendidos, tristes por la noticia. Yo he visto en persona cargas que valen más de $6,000 están siendo tratadas simplemente como basura. Eso es lo que tengo a bien informar a ustedes en este momento, y atentos a cualquier pregunta que quieran hacer.
5: Pero, don Ole Moreira, hay un dato que preocupa, ¿no? Especialmente a las empresas afectadas. La Fiscalía ordena suspender la destrucción. ¿Cuántos contenedores de madera ya fueron quemados a partir del momento en que comienza esta tarea, este servicio de salud? ¿Y qué información tienen ustedes sobre el por qué no están acatando esta disposición de la Fiscalía? Es decir, esta es una evidencia clara, ¿qué posibilidad existe ahora de establecer mediante documentación los registros cuál es el contenido real de la madera? ¿Por qué están actuando de esta manera? ¿Cuál es la presunción que ustedes tienen o la hipótesis que manejan?
6: Mire, para serles sincero, estamos tratando de averiguar qué está pasando, ¿ya? Porque nosotros hemos ido al puerto desde las 9 de la mañana y nos hemos encontrado con esa figura totalmente adversa de que están destinando cargas para la quema. Y sí las hemos comprobado que están quemando, ¿no? Y tratamos de descifrar, porque con nuestros abogados, qué es lo que está pasando. Y parece que es aquí los poderes son totalmente independientes. Y como ha pasado al, digamos, como al municipio de Arica, de la parte del Ministerio de Salud Pública, y el Ministerio de Salud Pública tiene supuestamente una instrucción de quemas, no hace caso de las instrucciones que está dando Fiscalía. Pero son claras las instrucciones. La Fiscalía dice, tenemos nota, tenemos carta en la que pide la suspensión el fiscal Mario Carrera. Entonces acá, por eso digo, se están pasando responsabilidades de un lado al otro y están actuando silenciosamente y están tratando de hacer perder toda evidencia de que esta madera es libre de cualquier impregnación de droga como tal, ¿no? Entonces estamos ahora buscando reuniones con el Servicio de Salud Pública. Al mañana tenemos reunión con la Fiscalía para saber qué pasa, porque no sabemos cuánta carga exactamente se ha quemado. Yo de lo que he podido ver aquí es una carga la que se ha quemado, pero estaban saliendo tres cargas, o van a estar, me dan a entender que son tres cargas las que están saliendo del puerto de Arica hoy día hacia estos lugares de quema, y empiezan desde las 9 de la mañana. Mañana vamos a tratar de venir a las 9 de la mañana, pero igual nos van a sacar los carabineros de Chile, porque es una zona totalmente restringida. Y apenas hemos podido entrar, y ese momento han llegado una camioneta, dos vagonetas, y nos han sacado como con 6, 7 efectivos, nos han retirado a toda la comisión. No tengo así información precisa de cuántas cargas, pero yo entiendo que ya deben ser por lo menos unas 8, 10 cargas que las han debido quemar, pues si es pasa por día están sacando, ¿no?
5: Claro, además no terminamos de entender, don Jorge Moreira. Si la Fiscalía chilena ordenó el 21 de septiembre detener la destrucción de la madera porque aún estaban pendientes diligencias solicitadas por las empresas afectadas, queda una pregunta inevitable. ¿Por qué estas 6, 8 cargas fueron destruidas antes de concluir estas actuaciones? Cuando una investigación está abierta, la evidencia tiene que preservarse, ¿no? Por eso corresponde aclarar quién autorizó esas destrucciones, bajo qué procedimiento y por qué se actuó antes de completar las diligencias pendientes, porque no se trata de establecer conclusiones, sino de exigir transparencia. Porque si la evidencia, don Jorge Moreira, desaparece, también puede desaparecer por la posibilidad de conocer cuál es la verdad sobre la carga que supuestamente tenía esta madera.
6: Bueno, yo quiero indicarle que la verdad es que ninguna madera tiene pues nada, ¿no? Por eso están tratando de hacer desaparecer toda esta evidencia, ¿ya? Porque obviamente si seguimos avanzando, ¿qué es lo que corresponde? Nosotros simplemente ya hablamos de daños y perjuicios, porque si no tenemos la evidencia para poder comprobar con una contramuestra en cualquier juicio, sea de cualquier índole, uno es inocente hasta que se compruebe lo contrario, ¿no? Entonces, la presunción de inocencia ahorita, si las cargas las están quemando, aquellas empresas que tenemos uno o dos contenedores, ¿con qué vamos a poder demostrar? Si ya está quemado, ¿no? No nos dejan hacer hasta ahorita, digamos, la contrapericia. Entonces, vamos a ver qué medidas legales más tenemos así para seguir avanzando en esto. Y por eso es que tantas veces hemos insistido la participación de nuestra Cancillería para que intervenga, para que pida, que se preserve la carga, que no esté bajo estos temas, y ahí está. Lo que se ha pedido tanto es lo que ha ocurrido. Esto nos duele en todo sentido, nos duele en el bolsillo, nos duele como empresas, como personas, porque de nosotros dependen muchas familias a lo largo de la cadena, ¿no? Entonces, esto ahorita es, como les digo, es una violación al derecho de cada una persona sobre el Tratado de 1904, que hace un... No estamos acusando al país como Chile, sino aquí hay un grupo de personas que están actuando bajo un interés, no sé cuál será, pero está claramente que esta es una obstrucción a un proceso limpio e imparcial.
5: Ahora, ¿por qué destruir la evidencia? Esa es la pregunta, ¿no? Si sostienen que encontraron droga en la madera boliviana, pues tienen la responsabilidad de demostrar, ¿no? Con pruebas sólidas, verificables, por qué había droga en la madera boliviana. Pero si esa madera es destruida antes de completar las diligencias solicitadas por las empresas afectadas, surge pues la duda, ¿no? Están eliminando la evidencia que podría contribuir a esclarecer definitivamente este caso. Ahora, en medio del problema, ¿cuál ha sido la afectación, don Jorge Moreira, al sector forestal? Afectación económica, laboral, logística, hasta reputacional, ¿no? Porque usted bien dice que son muchas familias que dependen de esta actividad que se han visto enormemente perjudicadas.
6: Bueno, nosotros tenemos aquí una cantidad de contenedores que son por lo menos más de 60. Entonces, nosotros en valor como tal, estimamos que nuestras cargas valen como 10 millones de dólares, ¿no? Pero esos 10 millones de dólares, estamos hablando que vienen retenciones desde enero. Al ser desde enero, no nos ha permitido pues cumplir los ciclos de negocios correspondientes, ¿ya? Entonces, imagínense los dineros que tenían que venir a comprar más madera para poder seguir aportando divisas al país. Ya no se han podido utilizar. Muchas empresas no hemos podido trabajar por los bloqueos que han habido en su momento. No hemos podido sacar más cargas. En realidad, no hay más cargas por los bloqueos. Si no hubiera habido bloqueos, aquí estaríamos hablando de 100, 120 contenedores. Ahorita en Bolivia hay por lo menos unos 250 contenedores que estamos tratando de despachar, como sea, por diferentes vías, menos Arica, porque estamos viendo la realidad de lo que pasa por Arica, ¿no? Entonces, ahorita yo creo que ya, digamos, lo que se está afectando en simplemente en términos económicos, ya han pasado de los 200 millones de dólares, ¿no? Por los ciclos que teníamos que hacer. Entonces, eso es en lo económico. En lo reputacional hemos perdido mercados, hemos perdido gente que ya no nos quiere comprar porque se dice que la madera boliviana está impregnada de droga. Hay otros clientes que no hacen caso porque saben cómo es este negocio y saben que en esta madera no se puede impregnar nada, ¿no? Pero nos ha causado un daño. Cada contenedor que llega a destino, en muchos casos, en muchos países están siendo revisados con costos de 5,000, 7,000 dólares que también los clientes quieren que nosotros paguemos por el concepto de que es un costo extra que no está dentro de lo que uno pacta con ellos.
5: Duda. El caso de la madera retenida en Chile no afecta solamente a los empresarios involucrados, ¿no? Hay exportaciones paralizadas, pérdidas económicas, empleos en riesgo, sobre todo una preocupación por la imagen de toda la producción forestal boliviana. Ahora, esta investigación tiene que llegar pues hasta el final, pero también hay que preservar la evidencia, don Jorge Moreira, porque una acusación puede afectar a todo un sector y demostrar la verdad y responsabilidad de las autoridades chilenas y no actuar como están haciéndolo en este momento quienes pretenden destruir la evidencia, como usted bien acaba de señalar. Gracias, don Jorge Moreira, por habernos brindado el informe. Estaremos haciendo un seguimiento al tema, requiriendo nuevamente su participación y de otros empresarios involucrados en el tema, de empresas afectadas y de las propias autoridades a nivel de la Asamblea Legislativa que han acompañado a esta comisión que llegó hasta territorio chileno. De momento, gracias a usted por habernos brindado este informe. Buenas tardes. Y así concluimos el Panamericano Meridiano. Gracias, amigos, por la sintonía. Continúen con nuestra programación.
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1: ¿Qué tal, amigos? Buenas tardes. Primavera Apalache es una obra musical moderna compuesta por Aaron Copland. Se estrenó en el año 1944, que ha logrado amplia difusión y creciente popularidad como suite orquestal, ya que le valió al autor el premio Pulitzer de música en el año 1945. Hoy vamos a escuchar un fragmento de la misma junto a la Orquesta Sinfónica Aurora, que dirige Nicolás Cullen.

De Aaron Copland, la pieza Primavera Apalache acaba de ser ejecutada por la Orquesta Sinfónica Aurora que dirige Nicholas Cullum. El 8 de abril de 1876 fue estrenada en el Teatro La Scala de Milán, Italia, la ópera titulada La Gioconda de Amilcar Ponchielli. De ella extraemos enseguida el tercer acto conocido como Danza de las Horas, interpretación de la Orquesta Sinfónica de Gothenburg bajo dirección de Nimme Järvi.

La Orquesta Sinfónica de Gothenburg, dirigida por Nime Järvi, acaba de ejecutar el movimiento Danza de las Horas de la ópera La Gioconda, composición de Amilcar Ponchielli. El Rondó a Capricho en Sol Mayor Opus 129 de la composición de Van Beethoven ha sido compuesto entre 1795 y 1798. Es conocido como Furia de un centavo perdido porque el virtuoso canalizó su furia contra una criada de la que sospechaba que había robado una moneda de oro. Vamos a escuchar esta versión en la interpretación de la pianista Valentina Lisitsa.

0: La concertista en piano, Valentina Lisitsa, acaba de interpretar el rondó a capricho o furia por un centavo perdido de la composición de Beethoven. Ha finalizado el microconcierto panamericano del miércoles.
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Corazón de piedra, amor despiadado. ¿Qué tal? ¿Cómo le va? Un placer enorme estar junto a todos ustedes acá en Surcos Bolivianos de Panamericana. Y bueno, de muy lejos he venido para cumplir la promesa de Clarken Orozco, la composición, la agrupación boliviana Guara. En la interpretación, qué gusto enorme compartir en esta jornada última del mes de septiembre. Como siempre, con este aporte importante musicalmente hablando de los notables compositores e intérpretes que tenemos en el país. Y vamos a recordar lo que fue Nuevas Raíces de Javier Mantilla Vera, la composición Labios Mentirosos. Un abrazo, como siempre, de bolivianidad.

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2: Son las 3:28.

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0: Son las 4:50.

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2: Son las 5:34.

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